0: Los animales si estén aquí hasta que los adopten. Digamos que somos como una especie de gran casa de acogida y que la gente puede venir. No hay que venir solo con la idea de adoptar. Hay gente que viene y simplemente comparte el rato. Pero la idea, nuestra idea primordial es que en la medida de lo posible podamos encontrar hogar, porque claro, son muchos los animales que necesitan una casa. Y entonces es una forma de colaborar. Nosotros somos puente. Nos encargamos nosotros de hacer toda la tramitación, evidentemente. Evidentemente, en nombre de la protectora del ayuntamiento, y somos puente con la gente con el que quiere adoptar. Y nos encargamos de hacer toda la tramitación y a ver si tenemos suerte. Seguimos teniendo suerte y cada vez son más los gatos que van a las casas.
1: ¿Heu tingut alguna adopció recent? ¿La cosa va en marcha o com?
0: La más reciente ya de hace un tiempo. En este momento estamos esperando que se termine de cerrar la adopción de dos de los gatos que tenemos. Estos dos van, digamos, lo que llamamos en tándem, porque si son gatos que han vivido juntos o que son hermanos, tratamos de que la adopción sea en conjunto y no separarlos. Ahí tenemos otros que van individuales. Pero en este caso estamos esperando respuesta, que en breve puede ser, para que se vayan dos de ellos. Y hemos dado, calculo, no tengo el número exacto en este momento, pero alrededor de 60 y tantos gatos. Lo que pasa es que hace un tiempo que está un poco parado la adopción, no solo con nosotros, sino hemos hecho consulta con un grupo de WhatsApp que tenemos de varios cafés de España, y todos más o menos coincidimos en que hace año y medio más o menos que se ha parado un poco el ritmo. Entonces, bueno, estamos intentando seguir, digamos, promocionando el sitio como para que la gente se anime, a ver si seguimos ubicando gatos en casas, que es lo importante.
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0: Bien, a ver, creo que no solamente un gato, o sea, compartir la vida, nuestra vida, por lo menos es nuestra filosofía y también lo hemos comprobado con distintos, o sea, estando en conexión con distintas investigaciones en distintos ámbitos que se han hecho, compartir nuestra vida, compartir nuestro hogar con animales es beneficioso porque la motivación es distinta. Por ejemplo, si hablamos de casos de gente que vive sola, evidentemente es una compañía incomparable. Anima también a que la gente se mueva y que no el que vive solo no esté tanto tiempo digamos en casa sin hacer nada. O sea, el hecho de un perro, por ejemplo, obviamente te anima más a salir porque lo tienes que sacar. En el caso del gato no es necesario, pero sí le tienes que dar de comer, tienes que estar pendiente, tienes que llevarlo al veterinario. Entonces, a nivel de en particular del que vive solo, es muy muy muy beneficioso. En el caso de gente que vive con la familia,
3: adelante,
0: también es beneficioso a otro nivel, probablemente, porque, por ejemplo, la conexión que se produce con los niños y los animales, si claro, cuanto más temprano sea en edad, es muchísimo mejor, porque, digamos, pone en funcionamiento un tipo de relación que es mucho más, se da de forma mucho mejor, mucho más fluida cuando uno es niño que cuando lo tiene que empezar a hacer de adulto, aunque también sirve. Pero de todas maneras, yo creo que no tiene ningún tipo de punto negativo convivir con un animal, más allá, evidentemente, de que le tienes que dar un cierto tiempo, ¿no?
2: Claro, y cuidados,
0: hay gente que no tiene ese tiempo, de tindre, etcétera.
2: Pero claro, sobre todo para personas soles, ¿no? Yo con Pink, Héctor, en el que dius, es una compañía. Y para los menudets también es una manera también de expresar amor, es que lo expresen a més de esa manera, no tan de cor a cor. I també, mm-hmm, pues això, que ho vagin tenint també alguna responsabilitat a l'hora de cuidar-los. 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
2: de tindre a casa,
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0: Sí. Es cierto que tener un gato es un poco más sencillo porque al no tener que sacarlo tienes, digamos, menos compromiso horario. De todas maneras, sí, digamos, es un compromiso porque tienes que estar pendiente de si come, si no come, sí, si bebe, que es muy importante en el caso de los gatos. Cualquier cosa que veamos, estar alerta, porque en un humano yo puedo decir me duele aquí, me duele allí, tengo tal molestia. Con los animales no, entonces tienes que estar pendiente. Ellos comunican, todos los animales comunican muy bien su

0: De ánimo y estar pendientes para si hay que hacer una consulta con el veterinario, coger las cosas a tiempo y no que sea algo un poco avanzado. Entonces, la diferencia básicamente entre un perro y un gato, más allá de cómo jugar, porque son distintas las formas de jugar, es que el gato lo tienes en casa y el perro lo tienes en casa.
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0: Sí, claro. Como decía hace un ratito, no todo el mundo viene con idea de adoptar. Hay gente que viene, digamos, generalmente, evidentemente, porque le gustan los animales, para conectar con los animales. Les ha gustado también mucho cómo hemos, de alguna forma, formado el sitio. Entonces hay gente que, por ejemplo, nos dice, nosotros no lo apreciamos porque estamos todos los días aquí, pero sí sabemos que es así, que hay gente que viene un poco estresada y se va, me dice, me voy con una tranquilidad, con una paz. Entonces es una forma también de echar un cable a tierra, ¿no? Y eso lo producen los animales. Y sí, tenemos una clientela fija y lo bueno es que tenemos un porcentaje bastante alto de forma diaria, pues nosotros vamos preguntando a la gente cuando llega cómo es que llegaron, y hay mucha gente que es la primera vez, o sea, que quiere decir que todavía se sigue pasando la noticia de gente que no lo conoce, miren, hay un sitio así, entonces tenemos mucha gente que es la primera vez también.
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0: A ver, la conexión, hay veces que es inmediata, esos amores a primera vista también pasan con los animales, pero te diría que es un porcentaje menor, probablemente el 20% de las adopciones han sido así. El resto se va dando conforme la gente va viniendo, que es una de las cosas, las primeras cosas que le decimos a la gente cuando viene con idea de adoptar, que vengan varias veces para que puedan identificar con qué gato conectan. Y ahí viene la gran pregunta, que era lo que decía recién. ¿Nosotros somos los que elegimos al gato o el gato es el que nos elige a nosotros?
2: Ay.
0: Yo creo que se dan parte y en parte. O sea, el gato de alguna manera nos elige y ahí es cuando nos elige, es cuando nosotros despertamos y decimos, ah, mira, con este gato es conectado, porque el gato también se acercó de otra forma. Tiene que ver mucho con las energías, ¿no? Con eso que se habla tanto de las energías, que no se puede a veces
1: cuantificar, ¿no? Mesurar.
0: Explicar, sí. Se puede definir muy bien, pero sí es cierto que es muy energético el tema. Entonces, tiene que ver justamente con eso, con la conexión. Nosotros lo que le decimos a la gente, que quizás todavía eso no lo tiene muy claro o que no lo ha pensado, que piensen que con ese gato van a convivir muchos años. Entonces, si tú te vas con un animal con el cual no has conectado o que no vas a conectar quizás, se hace más complicado. En cambio, si tú tienes la suerte de que has conectado y lo tienes muy claro con un animal, que obviamente eso después mejora y mejora muchísimo, ya es un salir con el pie derecho, ¿no? Entonces es fundamental.
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0: Exacto. Por suerte, nosotros aquí, en estos años que llevamos, nos hemos cruzado, la mayoría de la gente, la inmensa mayoría, ha sido gente muy permeable al tema de cuidar a los animales, pero sí nos hemos cruzado, y es totalmente lógico, porque no todos servimos para todo.
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0: Claro, bueno, es que hay veces que hay que, digamos, hay que preguntar mucho, hay que abrirse a cuáles son mis necesidades o cuáles son las necesidades de los animales y ver si realmente no tengo la disponibilidad, el tiempo y las ganas de hacerlo. Sí, porque a veces lo idealizamos y pensamos que sí, pero resulta que luego, una vez puestos, quizás no es del todo así y no pasa nada, o sea, no es un error, no es una crítica, es simplemente que, bueno, quizás no somos, no tenemos nuestra forma de ser, no va con tener un animal en casa y no pasa nada, tenemos buenos en muchísimas otras cosas. Pero bueno, nosotros pensamos en los animales, nuestra función es pensar en los animales. Nosotros no le vamos a dar un animal a alguien que tiene una idea de tener unas, los animales dentro de un espectro que no es bueno, que nos hemos topado con gente así, ¿no? Y ha sido en buenos términos. Mira, consideramos que por tal, tal y tal motivo no estás preparado para tener un animal. O no estás preparado o no, no tienes la mentalidad abierta como para prepararte. Porque sí es cierto, y eso es algo que nosotros desde el principio no tuvimos claro, que hay mucha gente que no tiene idea y no tiene por qué tenerla. Nadie nace sabiendo de los animales. Entonces, de alguna manera, el proyecto es un centro donde la gente pueda venir a evacuar esas dudas, más allá del tema de la adopción.
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0: Sí, exacto. No solo en gatos, en perros también. Nuestro primer, hicimos un café, o sea, teníamos una línea de actividades que se llamaban Café Experto. El primero que hicimos fue con un especialista en comportamiento animal en perros, y nuestro primer cat café se llamaba, Café Experto, se llamaba Cómo salir a pasear a tu perro y no morir en el intento. Porque hay gente que sale y vuelve diciendo, no, quiero tener más perros y demás. Generalmente porque los perros tiran. Y eso se soluciona sabiendo qué hacer, pero claro, te tienes que cruzar con alguien que sepa, en una semana lo solucionas.
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0: Ojalá. Nos invitamos, evidentemente, los invitamos a todos los que quieran venir, que se acerquen. Y como te decía antes, nuestra idea es que la mayor cantidad de gatos posibles encuentren un hogar, que eso la verdad que es hermoso. Para nosotros es cuando se va un gato es una sensación dual, ¿no? Porque por un lado es como que ¡ay, se va fulanito, menganito!
1: Pero ha trobat una casa.
2: ¡Claro! Es una buena destinación.
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0: Adeu, Héctor.

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4: Sí, en este caso, son de esos casos que nos duelen porque pensamos que nos podría haber sucedido a cualquiera
2: sí.
4: Y además a cualquiera que no se lo merece. Porque hay veces que, bueno, si estás más o menos bordeando ciertas conductas o ciertos personajes, te ocurren cosas, pero hay veces que no, hay veces que simplemente es algo que te cae, ¿no? Bueno, pues Rosana es una chica de 32 años de Picassent, una chica normal, una chica generosa, una chica que se fía de los demás, uh-huh, que piensa que los demás son buena gente y que no hay que desconfiar de ellos. Y eso a veces pues genera lo que genera
2: problemas.
4: Sí.
2: Sí.
4: Luego tenemos el móvil económico que está ligado con la precariedad de los personajes, de los actores de este caso. A veces el móvil económico para nosotros es algo, ¿cómo decirlo?, subjetivo. Es decir, ¿qué harías por tanto dinero? Bueno, hay gente que está dispuesta a hacer cualquier cosa por muy poco dinero porque solamente piensa en lo que tiene que comprar ahora mismo en 10 minutos. Uh-huh. Y eso es terrible. Uh-huh. Y por otro lado,
2: porque eso va a ser una deuda de, bueno, el principi es una deuda de 270 euros.
4: Sí, sí, claro, no podemos poner qué vale la vida de una persona, por ejemplo, qué vale la libertad de una persona. Pues bueno, pues no. Ponerle precio es absurdo, ¿no?
2: Totalmente.
4: Y después, bueno, pues en la conducta de los delincuentes, uh-huh, tratando de hacer como que aquí no ha pasado nada, porque como veremos al final, que nos lo contará el verdadero criminólogo, que es Vicente Garrido, veremos cómo que aquí lo hemos dicho muchas veces en esta sección, el crimen y la maldad no va precisamente asociada necesariamente a la inteligencia, sino a veces a todo lo contrario. Y eso, a vosotros no lo sé, pero a mí me da mucho miedo.
3: Los perfiles de las personas que son capaces de asesinar y de matar, de verdad, son absolutamente sorprendentes, ¿no? 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
4: Eso es, principio de verano, 24 de junio, justo pues por el momento de San Juan, 2013, Picassent, como decías, y ocurre una denuncia. Esa misma mañana la madre de Rosana va a la Guardia Civil a decir que su hija no apareció en toda la noche. Estas cosas suceden más a menudo de lo que parecen. Es decir, desapariciones o presuntas desapariciones que son voluntarias o son accidentales o lo que ocurre, y normalmente en un día, en dos días, en tres días
2: se resuelve.
4: Exacto. Pero hay unas que llaman las fuerzas del orden, llaman de alto riesgo. Y de alto riesgo significa que hay muchas posibilidades de que, por decirlo así, no sea una desaparición voluntaria. Es decir, que te hacen desaparecer. Y esas
2: Por lo tanto, no se va a resolver con facilidad y esas son las que asustan. ¿No? Las
4: o se van a resolver con facilidad y no nos va a gustar la resolución.
2: Ah,
4: claro,
2: okay,
4: claro,
2: okay,
4: claro.
2: Okay, okay.
4: Entonces, es por la gravedad, no por la dificultad del tema, ¿no? Entonces, aquí se dan dos ingredientes que son muy sospechosos en Rosana ese día, esa noche, la noche anterior. El padre de Rosana recibe una llamada que cuando lo coge está escuchando la voz de su hija gritando a otra persona, claro, ¿qué haces con el bolso? ¿Qué haces con el bolso? Ya. Y se corta. Que tú podrías decir, bueno, eso pueden ser muchas cosas, pero claro, asociado a una desaparición lo es más. Y luego lo segundo es un mensaje de texto. Quiero recordar que estamos en 2013. El WhatsApp no lo tenemos como ahora, ¿verdad? Y hay un mensaje de texto donde el teléfono de Rosana escribe a su madre diciéndole que como se han quedado tarde en el cine, pues se va a quedar a dormir y que entonces no va a ir a casa. Pero claro, aquí pasan dos cosas. Primero, Rosana solo se comunicaba con sus padres en Valencia. Eso es lo primero. Y el mensaje está en castellano. Y lo segundo, que ella sabía que ellos no estaban en casa. Con lo cual, ¿para qué decirles eso si sabía que estaban de fin de semana fuera?
2: Entonces, sospitos, como mínimo.
4: Y tanto. Entonces, eso hace pensar, la Guardia Civil empieza a movilizarse y empieza la investigación, ¿no?
3: Bueno, hablamos de una familia, con tu 10, es una chica que tiene una vida estructurada, que tiene una marcha, que es coneguda, que es volguda también en ese buen entorno, en el barrio, en el pueblo.
4: De hecho,
3: ¿no?
4: Sus padres tenían una fábrica de muebles, ella trabajaba allí de administrativo y bueno, claro, esto es muy sospechoso. Ninguna coincidencia con ninguna delincuencia, ni tenencia de sustancias de ningún tipo, ni nada, ¿no? Entonces, sí que se empieza a escarbar y se ve que había quedado el día, esa noche, con un chico que le debía dinero, ¿vale? Un tal Ángel Martínez, ¿no? Y que ella le había prestado dinero.

0: Pues porque, bueno, porque se lo había prestado, ¿no?
1: Porque serían amigos o tendrían cierta confianza.
0: Mientras que están un poco... investigan ese tal Ángel Martínez. Ese Ángel Martínez tiene dos viviendas, en ninguna de las dos está. De momento está desaparecido, pero ocurre un avance, que es que en el centro de MN4 aparece el coche de Rosana, que es un Peugeot 206 de estos cabrios, estos que tienen como maletero detrás. ¿Sí? Y el coche no estaba forzado, pero el radiocassette había sido sustraído. Ya. Y esto, claro, da a dos cuestiones. Una, o ha sido un robo, o estamos fingiendo que ha sido un robo. Porque claro, lo estamos uniendo a lo que acaba de pasar. Qué curioso, vale. qué oportuno que haya un robo aquí y tal, ¿no? Bueno, pues los agentes buscan el lugar de trabajo de Rosana y encuentran una anotación que pone Ángel 270. Ya está. Y no pone nada más. Pero estaba en una hoja donde ella ponía dinero que había prestado o cosas que le debían. Con lo cual... Y además era la única cifra que no estaba tachada, como si estuviera pendiente, ¿vale? Uh-huh. Entonces aquí tenemos pues algo que nos hace sospechar. Este Ángel, como hemos dicho, es un tipo que se conoce porque había trabajado, había tenido que ver con la cooperativa de muebles, pero no aparece. Se activa una de las cosas que ya sabéis que hemos visto aquí, que nos ayuda a saber qué es lo que pasa, que es el rastreo de los móviles, aunque no es algo exacto, o no era exacto en 2013. Es decir, tenías como... La lucecita se encendía como una vez cada hora y te decían más o menos dónde estaba cada hora. Ahora mismo hay trazabilidad absoluta, ¿no? Uh-huh. Entonces, sí que se ve que a las 10 de la noche estaba en Alfafar, uh-huh, ese móvil, pero a las 11, 11 y pico estaba en Llíria. Y claro, ¿qué hace ese teléfono en Llíria? Y además nadie le conoce, estamos hablando de una chica de la Horta Sud, nadie le conoce amigos en Llíria, ni para nada.
1: Era raro.
0: Nada. Era raro, y claro, son muchas cosas raras, ¿no?
2: Uh-huh. Bueno, y hablando de cosas raras, un hecho insólito, precisamente cuando está la policía, el grupo de homicidios, en la casa con los padres, hablando, interrogándoles, bueno, tratando de buscar cables de dónde tirar, y aparece...
0: Aparece el tal Ángel. O sea, Ángel, que era el tipo que estábamos buscando en todos los lugares, porque era el sospechoso principal, aparece en la vivienda, pero de tal manera que, porque en ese momento, claro, imaginaros la situación de la familia, preocupados, tal, con los trabajadores de la Guardia Civil, algunos de paisano, algunos de uniforme, hablando sobre todo esto y hablando qué iban a hacer, y cuando alguien dice, bueno, ¿y ese quién es? Porque se creían que venía con la Guardia Civil. Y era el tal Ángel que viene a... Bueno, que dice que está preocupado por Rosana, que se ha enterado que pasa algo y que tal. Nadie lo conocía.
2: Los padres tampoco, es decir, no era un amigo de Rosana conocido. Por la familia.
0: Y bueno, un tipo muy, muy extraño. Entonces se lo llevan a Picassent. Cuando digo Picassent no es a la cárcel, sino al cuartelillo, porque claro, todo esto sucede en Picassent. Y bueno, pues hablan con él y entonces él declara que no la había visto desde diciembre pasado, que había hablado por teléfono, pero que bueno, que no sabía nada. Le piden su teléfono para ver esos mensajes y qué casualidad, otra cosa rara, que el día después de la desaparición él ha cambiado el teléfono y ha cambiado el móvil, con lo cual no te puede enseñar los mensajes. Qué apropiado.
1: Qué casualita.
0: Claro. Este tipo que se había puesto, imaginaros, con una frialdad tremenda de ir a la misma casa de Rosana, poco a poco se empieza un poco a caldear la entrevista y a ponerse cada vez más nervioso. Cuando le piden que le enseñe toda la documentación que tiene, descubren que hay una tarjeta de Carrefour de Rosana. De Carrefour.
1: Ay, madre.
0: Y claro, ¿tú qué haces con una tarjeta de Carrefour de la persona desaparecida? No, porque me la dio el diciembre pasado cuando la vi. Bueno, ya son muchas cosas raras.
1: Ya.
0: ¿Verdad? Mm-hmm. Ya son muchas cosas raras.
2: Se supone que se presenta allí para exculparse.
0: Sí.
2: Pero se va liando. Los investigadores empiezan a hacerle preguntas y le llevan, pues, a eso, a contradicciones como poco, ¿no?
0: Claro, esto nos va también indicando que muy inteligente, la personalidad, porque. Nosotros no haríamos eso en el caso de que tú fuéramos malvados, ¿no? Por decirlo así. Bueno, por otro lado, aparece en Burgasot, aquí al lado, la novia de este Ángel. Que la novia de este Ángel tiene 19 años, por lo tanto, 18 años menos que Ángel. Ya. Y se ve que hay una relación ahí un poco extraña entre ellos dos.
1: Ya.
0: Son dos personas que viven en una casa que está completamente hecha

0: detienen a
1: la pareja.
0: La pareja.
2: Los compañeros que se han desplazado nos llaman atónitos, donde nos comunican que hay de una chica, que es María José, que dice ser la novia de Ángel, y entre sollozos, llorando, pues les confiesa que Rosana está muerta.
0: Esta es la voz del investigador jefe del hecho, ¿no?
1: Bueno, pero pues es un punto de inflexión importante.
0: Claro, entonces aquí ya tenemos, vosotros diríais, bueno, ya está resuelto el caso. No, esto acaba de empezar. Porque tener a las personas o a las personas involucradas no resuelve el caso. El caso hay que resolver, hay que saber el porqué, hay que saber qué ha pasado, hay que saber. No os olvidéis que en ese momento Rosana no se sabe dónde está.
1: Claro.
0: Exacto. Aquí todo lo contrario.
1: Sí.
0: Bueno, pues María José lo que dice, al margen de esto, es que el plan que tenían era cometer un robo. Pensaron en un robo y se prepararon y compraron material, compraron pues lo que se ve muchas veces en las películas, cinta americana, bridas y este tipo de cosas para sujetar a una persona. Y que lo que hicieron es que la llevaron a una fábrica de aceitunas abandonada en Giria. Va la Guardia Civil allí con luces forenses, de estas luces negras, se encuentran restos de sangre, con lo cual la cosa parece encajar. Y ven, llegan a un lugar donde había como un... En la pared de hormigón hay como una huella negra de algo que ha ardido y se ven los restos de un cuerpo. Con suficiente claridad como para que haya una mano libre y que parte de la cabeza. Pero la cabeza básicamente no sirve para...
1: Pero sí que había bien pasos de un cos que evidenciaba que era una persona calcinada.
0: Pero una de las manos sí. Y claro, cuando tenemos una de las manos tenemos una huella dactilar.
1: Claro.
0: Y de esa manera sí que podemos...
1: Saber quién es.
0: Exactamente.
1: Después de la investigación.
0: Entonces se empieza a reconstruir esto y lo que ocurre es el plan. Y el plan es que es terrible. O sea, es terrible desde todos los puntos de vista. El plan de este robo que habíamos dicho es que cuando llegan al MN4, Ángel le convence a Rosana, a la víctima, de que suba en su coche, que se van a dar una vuelta. Y tú dirás, ¿y dónde está María José? María José está oculta en el maletero. Se oculta en el maletero, se van allí cerquita por el Saler, que hay una zona de tiro, y cuando se bajan del coche y tal, María José sale del maletero y finge que es una ladrona y que los va a robar a los dos. Pero claro, como estamos viendo que es un plan descabellado y completamente cutre
1: horroroso,
0: y de todo,
1: cutre,
0: ¿qué
1: mal.
0: Es lo que pasa con las cosas cutres y con las cosas mal pensadas?
1: Que salen mal.
0: Claro, no es lo que ellos pretenden, pero ella lleva un cuchillo, hay un forcejeo, y ahí es donde se supone que ella llama al teléfono del padre y lo único que se oye es eso de...
3: El bolso.
0: Exacto, ¿qué haces con el bolso y tal? Pero inmediatamente hay un forcejeo y en ese forcejeo resulta herida de más o menos gravedad, porque eso no se llega a saber del todo, pero no de manera mortal, Rosana. Y lo que hacen es que le ponen algo en la boca, le ponen bridas, la mordazan, la atan y la meten en el maletero y se la llevan a Giria.
3: Aquella fábrica abandonada donde aparece
0: eso
3: el cadáver.
0: Y a Giria, ¿dónde van?
1: En la señal del seu teléfono.
0: Eso es. Y a Giria, mientras van, entonces es María José la que le va escribiendo a los padres diciendo: no os preocupéis, que estoy bien. O sea, daros cuenta la frialdad también de esa gente, ¿vale? Donde dice: vamos a escribirle un mensaje para que los padres se queden tranquilos. Y no solamente lo hacen mal, sino que es un momento como el que, no sé, tú no tendrías, o sea, te temblaría el teléfono en la mano,
1: es
0: no escribirías
1: plus de,
0: bien.
1: Es un plus de crueldad. Y
0: claro,
1: sí.
0: Es algo tremendo. Bueno, pues todo esto sucede muy rápido porque este caso sí que tiene una cuestión y es que gracias al desmoronamiento de María José, que confiesa todo, sabéis que hay otros casos que hablamos que estamos meses, un año, dos años.
1: Sí.
0: No, aquí todo es muy rápido. Y aquí, si esto sucedió un domingo por la noche, el mismo miércoles a las 2:30 de la madrugada es cuando la Guardia Civil recupera el cuerpo de Rosana. Con lo cual es todo muy rápido y también esto habla de cómo se desmorona esa persona que no ha tenido tiempo para pensarlo, porque en realidad ellos no querían matar a Rosana, pero así sucede.
3: Ya se puede, de los restos del cadáver, l'anàlisi forense puede dar alguna conclusión o puede dar un camino
0: sí,
3: de qué sucedió?
0: Claro,

0: Aquí es que hay una cuestión que lo que va a ocurrir ahora es que, porque el juicio también es muy bastante inmediato, es en septiembre, o sea, quiero decir, agosto es un mes que no suele, o sea, suele ser imposible para la justicia, pero luego el septiembre ya se hace el juicio, con lo cual ya hay todas las condiciones, y Ángel va a cambiar la declaración muchas veces y va a costar saber lo que pasa, porque él dice al principio que no, que él en realidad estaba en que la dejó viva, que fue ella, en fin, pero efectivamente, como bien dices, se ve que ha habido una muerte por compresión, que la compresión del cuello es lo que ha provocado la muerte, no las heridas de Herba Blanca, y que luego alguien, supuestamente Ángel, aunque esto es contradictorio, ha rociado con aceite de motor el cuerpo de Rosana y lo ha quemado.
1: Qué manera de acabar esta pobre chica por cuatro cuartos, o vete a saber si querían amenazarla para que les diera más dinero. Dices que durante el juicio, esto también es bastante habitual, sí. Si hay, digamos, dos autores o dos cómplices, se van echando la culpa a unos a otros.
0: De hecho,
1: ¿no?
0: ellos eran pareja, pero y al principio, cuando entran en prisión, empiezan a cartear, si tienen como una relación, pero una relación que se va deteriorando, no olvidemos, en esos dos meses, en el verano, y para cuando llegan al juicio ya están enfrentados. No se hablan entre sí, se acusan el uno al otro, yo no lo hice, esto lo es idea del otro, esto yo no fui, en fin, todo eso. Y bueno, tenemos una declaración del acusado donde vemos cómo ella viene a decir que ya pasaba por allí.
2: Yo envié el mensaje para que su familia no se preocupara, porque la intención era dejarla allí y que ella al día siguiente pudiera volver a su casa. Y yo hablé con ella, la tranquilicé, le dije que no pasaba nada. Yo le quité la cinta de los pies para que pudiera caminar. Y él la bajó y se la llevó ahí dentro. Me dijo que me quedara en el coche. Ella estaba bien, ella caminaba, ella habló conmigo, ella estaba bien.
0: Claro, parece, María José habla como si ella pasara por allí,
3: sí,
0: ¿no?
1: Fue claro. Como poco conocedora y también cómplice, porque habían urdido aquella trama de esconderse, como decías, en el maletero, claro. Y aparecer como una, en fin, como alguien que quería asaltarlos o robarlos, digamos, claro. Formando parte de la trama.
0: En este caso, lo bueno es que hay pruebas de todo, hay huellas, hay restos, etcétera. Entonces todo es muy rápido porque el caso se arma enseguida. Y finalmente la Audiencia Provincial de Valencia condena a Ángel a 31 años de cárcel y a María José Sancho, que es esta mujer, a 26, porque, bueno, con el atenuante de que ella había confesado espontáneamente, ¿no? Pero vamos, es básicamente una pena similar. Uh-huh. Y claro, y llegamos al final de esto, donde decimos la pregunta de siempre, ¿por qué? ¿Por qué? Pues el por qué no nos va a gustar, porque es que no es necesariamente satisfactorio, y nos lo da nuestro criminólogo Vicente Garrido.
4: Porque si tú te preguntas realmente, ¿qué es lo que esperaban encontrar estas personas en el cadáver de Rosana o matando a Rosana? La pequeña deuda que él tiene con respecto a ella. ¿Esto puede justificar realmente un homicidio de esta naturaleza? Es decir, no, realmente no hay dinero detrás de esto. La media de la población penitenciaria tiene 10 puntos menos de inteligencia con respecto a la media poblacional. Y esto en algunos casos se deja sentir de una manera profunda en algunos crímenes. Los sujetos se van desconectando de los referentes objetivos de la situación para llegar a crear una situación idílica en la que ellos salen indemnes y con algún dinero por parte de la víctima. Al final llega un punto donde la poca inteligencia asociado con una catadura moral verdaderamente bajo mínimos lleva como resultado a un crimen tan desgraciado como este.
1: ¿Quién nos puede entrar en la cabeza que acaben con la vida de una mujer con la que este tal Ángel, parece que la novia no del todo, pero que él tenía una cierta relación con ella, había una relación, se conocían cuanto menos, y puede ser que se le fuera la mano intentando amenazarla para que le diera alguna clave o algún dinero, pero lo que decías al principio, es inconcebible para nosotros que una pequeña cantidad de dinero pueda ser móvil para un crimen, uh-huh. Pero ¿qué necesidad puede haber detrás de esa pequeña cantidad de dinero? De cubrir algo, bueno...
0: No olvides que...
1: Una adicción.
0: ¿No? Claro, no olvides que este...

0: conviviente en el espacio de trabajo y en la vida
1: también.
0: Michael S. Mujeres de Hierro. Porque además es que consigues que dona, bueno, es ver que molta reflexión de salud, molta inversión en salud que puedes hacer desde Wii, pensante en Wii y en el futuro también. Y aprofita para todo el mundo, porque al final son, porque son cosas que van bien para todo el personal.
1: Pues que sobre salud, nutrición, ejercicio, son dos reconocidos expertos y divulgadores. Ella es Marian García. Més coneguda com la botica de García Dinar, claro.
0: Boti, claro.
1: La conegueu sobradament. Doctora en farmàcia, nutricionista, dietista, autora de diversos llibres que han triomfat, com ara Tu cerebro tiene
0: que
1: hambre.
0: Que mola molt, Tu cerebro tiene hambre, mola mogollón.
1: Col·labora en mitjans de comunicació, bueno, i que ens agrada moltíssim.
0: Sí, que va directe al gra i era pum, ahí. ¿Cómo estás, María? Ahí te lo digo, ¿qué tal?
2: Pues muy buenas tardes, yo estoy contentísima porque hay un rollazo en este estudio más guay, está la energía a tope, ¿eh?
0: Bueno, que transmitís también vosotros ese rollo, sí, que ahí conectamos mucho también en esa misma onda, María, bienvenida.
1: I en esta ocasió no ve a soles, com vos diem, perquè li acompanya la seua parella, de fet, en el món de la divulgació, que és Javier Butragueño, Butra, ell és doctor en filosofia, en ciència...
2: Bueno, no, filosofia no. Tanto no sabe.
1: Pues a mi he puesto aquí filosofia.
3: Fisiologia.
1: Teresa.
0: Però bueno, algo de filosofia també hay en el libro.
1: Fisiologia, claro.
3: Oye, que
1: fisiologia
3: si yo tengo que mencionar algún filósofo, yo lo hago,
2: Kant.
3: Como dijo Kant, entrenar fuerza o hacer una Mola mujer todo. De hierro.
2: Eso dijo Kant,
1: que le pega más
0: fuerza
1: con...
0: ergo sum o algo así. O lo que sea.
1: Que bueno, le pega más a ser doctor en ciencias de la actividad física.
0: Le pega
1: ¿Qué tal, filósofo? Sí.
2: Tú no sabes el juego que me va a dar esto a partir de ahora. Sí. Esto es para siempre ya.
0: La parte filosófica, Butra, ¿cómo va en el asunto?
3: Hombre,
2: es
3: pues,
2: estoico. Él
3: sobreviviendo,
2: es estoico.
3: Soy estoico. La verdad es que sí, estoy aguantando el ritmo del torbellino y aprendiendo mucho.
1: No, lo
3: también
1: llevas bien, su ritmo
3: sí,
1: lo llevan bien.
0: Es el Marco Aurelio de los cuerpos serranos.
3: Efectivamente.
1: Claro.
3: Puede ser que haga las cartas de Marco Aurelio, pero para la menopausia, ¿eh?
0: Que, por cierto, viene muy bien también para cuidar el tema de salud mental también. Leer total, a los estoicos, total, a los clásicos total. También, ¿eh? Menos tacita Joaquín. Del Wonderful y más ir a los clásicos.
1: ¿Cuántos escritores hemos entrevistado aquí que nos dicen tengo una idea, y me uno en concreto, y me voy, pillo la bicicleta y cuando vuelvo he resuelto el enigma, por ejemplo, okay, o he dado un paso más en el libro. Otro, cada uno tenía su campo deportivo.
0: Ahí la
1: digamos,
0: pregunta es, ¿estos cómo lo hacen?
1: No,
0: porque andan todo el día por ahí.
1: Claro, no, la importancia de estar activo.
0: De estar activo.
2: Es súper
1: para el cerebro filosófico.
3: Escucha, te va a contar una cosa.
1: Del físico al filosófico.
2: Es que me las deja botando.
3: Sí, venga, sí.
2: Porque realmente... Eso se llama efecto eureka y lo describimos en el capítulo 1 al hablar del paseo parasimpático.
0: Que también son los clásicos que peripateaban.
2: El peripatético.
0: Mientras hablaban el peripatético.
2: De ahí viene el paseo peripatético que daban los filósofos alrededor de los claustros.
3: Claro, yo lo sé perfectamente.
1: El libre después de que fue un año y pico crear en Cuerpos Serranos, 90.000 seguidores en Instagram, de 9.000 en YouTube, ahora el libre. ¿Cómo empezó esta historia vuestra?
2: Pues nos
1: La
2: realidad es que es una pregunta bonita. Nosotros nos conocimos a las 10:10. De un 22 de noviembre de 2022 en un congreso de obesidad, que ya hemos roto el romanticismo ahí, pero ahí estábamos los dos porque nos interesaba mucho ese tema de la Sociedad Española de Obesidad y nos presentó Cristóbal Morales, un endocrino, y nos fuimos a comer con gente de la junta directiva de la SEDO y me interesaba mucho el tema de Javier del entrenamiento porque ahora todo el mundo habla de entrenar fuerza y todo el mundo va a pilates y esas cosas, pero en 2022 no se hablaba tanto de entrenar fuerza y yo sí. Quería escribir Tu cerebro tiene hambre, que lo habéis mencionado antes, y claro, yo soy farmacéutica, soy nutricionista, pero la pata del ejercicio me faltaba, sí. Y dije, este chico que parece así con pinta de filósofo igual me puede ayudar a mí a escribir un libro.
0: Filósofo cachas, además.
2: Sí, claro. sí, hombre, ya que me lo busco
3: hombre,
2: y en condiciones.
3: Toga, pues
2: y además, digo, me lo voy a buscar con el mismo nombre que mi marido, Javier, y así no me confundo. Ah. O sea, todo fácil. Ahora yo vivo con los Javis. Con muy uno bien. Trabajo y con el otro, pues lo otro. O sea.
0: Y tú, Javi, convives con mujeres maravillosas y premenopáusicas o menopáusicas. Mira, no sabes cómo te entiendo. Y qué bien también que nosotros sepamos, claro, tengamos claves de cómo funciona la filosofía, la fisiología, perdón, de ellas en ese momento. momento, ¿no?
3: Y a ver,
0: esa etapa, ¿no?
3: A mí me parece además apasionante porque, aunque es verdad que es complejo, es muy bonito. Uh-huh. Y lo que estamos viendo, además, tenemos, sabéis que estamos haciendo un estudio como donde se han participado más de 20.000 mujeres con la Universidad Politécnica de Madrid. Y claro, cuando vemos los datos, estamos alucinando. Porque
2: venga,
3: estamos,
2: saca los que tienes
3: estamos
2: ahí.
3: Viendo
2: es
3: cosas.
2: Que hoy los hemos refrescado.
3: Hoy estábamos hablando con el equipo de investigación y hemos visto que hay diferencias entre la perimenopausia, que es la fase de antes, que puede empezar desde los 35 a los 50, es que depende, es cuando llega la menopausia, son 12 meses en los que no has tenido el ciclo menstrual.
2: ¿Sí?
3: Y luego ya empieza la posmenopausia, que la posmenopausia en mujeres puedes estar 45 o 50 años.
2: Es decir, que te mueres.
3: Es una salvajada, es decir, mucho tiempo.
2: Sí, sí, sí.
3: Pues estamos viendo que en esa fase de posmenopausia, sí, el 83% de las mujeres está cansada, siente fatiga, y dices tú, joder, parece mucho, ¿verdad?, en la posmenopausia. Pues cuando nos vamos a los datos de la peri, es decir, mujeres
2: antes
3: estamos hablando de casi un 88,5% con una severidad muy alta, es decir, de casi un 5 sobre 6.
1: De no poder con mi cuerpo.
2: No puedo con la vida.
3: No puedes con ello.
1: O la batería baja en la B. Porque ahora explicaré en que el libre, en el índex, ¿verdad?, está Perillé 3. Ah, siempre, esa sería la B, la batería baja.
3: Efectivamente.
1: La sensación de encontrarte con la batería baja.
2: Y fíjate, el estudio lo hemos hecho en paralelo al libro, prácticamente. La A es de abdomen, porque claro, la cintura, el aumento del perímetro,
1: es importante esto, sí.
2: Es lo que más nos comentan en redes sociales, pero la B la pusimos de batería baja porque realmente el cansancio y el agotamiento sabíamos, intuíamos por lo que en redes sociales nos comentaban. Nosotros tenemos la plataforma de entrenamiento Cuerpos Serranos,
1: sí,
2: y miles de mujeres entrenan con nosotras y en las sesiones nos hablan de que están cansadas. Y dijimos, vamos a ponerlo en la B, pero luego es que este estudio nos lo está confirmando. Entonces, con esta energía buena que tenéis, a mí me gustaría de verdad invitar a las mujeres que os escuchan entre 40 y 70 años, porque el estudio es gratuito y necesitamos a más valencianas en el estudio para hacerlo más grande, porque va a ser el estudio más grande en España. Si tenemos muchos datos, ¿sí?, grandes por comunidad autónoma, se pueden hacer estudios independientes. Entonces pueden entrar en mujeresdehierro.com, muy fácil, mujeresdehierro.com, y es un estudio gratuito, se tardan 15 minutos en rellenar la encuesta y os enviamos un informe, que es un informe con la valoración de los síntomas de la menopausia y también del riesgo de fractura. Y bueno, pues ya te digo, más de 20.000 mujeres han participado ya, ¿eh?
1: Riesgo de fractura pero con la H, huesos.
3: Hombre. Efectivamente. Y es que esa es súper importante, porque además el hueso...
1: No... Que tú, yo voy a winchar-te y explicaré la imagen. Porque duen un... ¿Qué es un fémur?
2: Un fémur.
1: Un fémur a la más. Un fémur grande. Bueno, duen aparells varios. Perdona, que te he interrumpido, Javi.
3: No, digo que el hueso es un capítulo súper importante porque es uno de los grandes olvidados. En la mujer, el hueso no manda señales. Es decir, vosotras no vais a verlo. Pero
1: y de repente catacroque.
3: Y de repente... Ajá. Hacen una prueba, que es un DEXA, que se llama, y dices, ostras, osteoporosis, boom, ya se te viene el mundo encima porque piensas que eso se ha acabado el mundo. Pues mira, puedes prevenirla haciendo fuerza y puedes mejorarla haciendo fuerza. O sea que ahí la solución la vais a tener.
2: ¿Y el impacto?
3: Eso es.
2: O sea, es decir, dar saltitos, subir las escaleras de dos en dos, hacer el paseo de Rajoy, el power walking, ese que sale ahí con energía. Son tips sencillos que damos en el libro.
0: Oye, está guay que os apuntéis a participar en el estudio, sí, aparte,
3: sí, sí.
0: Que interactuéis además con ellos, yo creo que está muy bien, y creo que conozcáis también, digamos, mujeres en comunidad que están pasando por esa etapa, porque es una cosa absolutamente natural y hay que compartirlo.
2: Súper.
0: Y desmitificarlo si es que todavía hay algún mito. Hablando de del hueso, yo estoy flipando, lo comentábamos antes de arrancar, estamos flipando de la cantidad de ciencia que hay detrás del músculo. Uh-huh. Vinculado al entrenamiento de fuerza.
1: Hasta hace poco ese gran desconocido.
0: Uy, pero ¿en qué momento hablar de cuidar el músculo ha dejado de ser una cosa de mazaos y de tal? Y estamos hablando de antiinflamación, de sistema inmunitario, de regulador del azúcar, de protector cardiovascular, de los huesos también, o sea...
2: Mira, tócalo, mira qué bonito es el músculo.
1: Te han aportado un músculo.
0: Esto es una pasada.
3: Eso es el órgano endocrino más grande que tenemos y el más desconocido y más infrautilizado que el médico, si lo conociese. Hay muchos que ya lo prescriben, ¿eh? Prescribir ejercicio es lo mejor que pueden hacer a los pacientes.
1: Ejercicio que sea caminar y algo más.
3: Algo más, ¿eh? Caminar está bien para no estar mal, pero no sirve para estar bien.
0: Ahora hablaremos un poquito más de qué consejo nos podéis dar para hacer ejercicio de fuerza. Si se va al gym, pues fenomenal. Con un entrenador también que te lleve también.
1: O siguiendo vuestra cuenta.
0: Oyendo por vuestra cuenta. Pero es que has dicho una cosa que me ha dejado ahí. Que el músculo es un órgano endocrino.
3: Sí, sí.
0: Esto como... Tradúcenoslo esto.
3: Pues mira, y ahí le voy a pasar luego también la pelota a Marian, porque yo, que vengo de la ciencia, yo sé que cuando tú haces un ejercicio, una contracción muscular, una sentadilla o un curl de bíceps, el músculo genera unas moléculas que se llaman mioquinas o eserquinas.
0: Vale.
3: Y solo se producen cuando haces ejercicio. Y pueden estar en el músculo, en el corazón, incluso en el cerebro. Es decir, yo puedo hacer

0: sentadillas y generar esa molécula en el cerebro, que se llama BDNF. Y ahí Marianne tuvo la gran idea de llamarlo las
1: superquinas. Porque nos conocimos en Barcelona en ese congreso, luego quedamos en Madrid, porque vivimos los dos en Madrid, y nos sentamos a tomar un café y él me empezó a hablar de las mioquinas y yo me enamoré, porque digo, pero vamos a ver. Y a él nunca le había escuchado a nadie hablar de las mioquinas de esa manera. Y dijo, le voy a contar esta película que parece que alguien me está escuchando. Y digo, pero Javi, me estás contando una cosa maravillosa, esto son superquinas, me estás diciendo que son capaces de generar neuronas, neuroprotectores, que son capaces de ser antiinflamatorias mejor que el ibuprofeno. Digo, me estás diciendo que hay una farmacia interna, y yo que soy boticaria García, no me había enterado que tenía una farmacia interna, ¿no? Entonces, lo que hicimos fue empezar a entrenar. Claro, a mí me gustó tanto el concepto que dije, yo tengo que hacerlo. Y empecé a hacerlo. Empecé a hacerlo de viaje en los hoteles con unas gomas que tengo aquí, unas bandas elásticas que todos conocemos que valen 2 duros, ¿no? En cualquier sitio. Y entonces la gente en redes sociales empezó a ver cómo yo entrenaba y me decía, Boti, pero ponlo más lento. Yo lo ponía acelerado porque, ¿sabéis? En las redes sociales la gente te critica por todo. La rodilla supera la punta, la espalda no está recta. Y yo, joder, si no entreno mi vida y encima aquí para una cosa que hago y sacándome punta. Y este me decía todo el rato, tú no te preocupes, que no lo haces mal. Y yo decía, oye, qué bien.
2: Un poquito, o sea,
1: que,
2: es mucho.
1: Venga, qué generoso. Y entonces al final él me dijo, oye, ¿por qué no grabamos los vídeos y hacemos un programa de entrenamiento? Y bueno, pues me pareció que podía tener sentido. Y le dije, pues mira, hacemos una cosa, tú te grabas y yo lo pongo en redes sociales a mi comunidad y tal. Y dice, no te estás enterando. Lo vas a hacer tú. Y dice, ¿yo qué voy a hacer yo el entrenamiento? Yo soy el entrenador. Yo te digo los consejos y tú lo haces. Digo, pero si yo no sé hacerlo, por eso, porque la gente va a ver que si tú no sabes hacerlo, ellas pueden hacerlo.
2: Y también la transformación, claro, y también el cambio que ha ido aparejado en ti también, lo que tú comentas que está pasando contigo cuando entrenas.
0: Pero y además un cambio que no tiene nada que ver con un antes y un después físico, es decir, estoy entrenando, me está gustando, estoy aprendiendo, veo que tengo fallos y no pasa nada, nadie juzga, nadie dice nada, y es por salud.
1: Bueno, y porque pues me siento mejor, tengo más energía. La salud es algo que a veces lo ves como ambiguo, pero muchas mujeres nos dicen, oye, Boti Butra, yo empecé a entrenar con vosotros porque no me abrochaba el botón, y ahora y me he quedado porque no me duele la espalda, porque tengo más energía, porque subo las escaleras, porque me he ido a Roma, nos decían Semana
3: Santa. Estás más animosa, claro, tienes más ganas de hacer cosas.
1: Farmacia natural, endorfinas, más ánimo, eso es genial.
2: Y si no lo hemos practicado y somos mujeres en la menopausia o somos hombres con 50 y tantos, ¿hemos perdido músculo en las últimas décadas y se puede recuperar?
0: Se va perdiendo masa muscular, pues normalmente a partir de los 30 y tantos, 32, 33, depende de cada persona, sin hacer nada. Pero hay una muy buena noticia, y es que el sistema muscular realmente, en cuanto empiezas a entrenar, mejora. Es muy fácil mejorar. Y la gente que ha entrenado cuando era niño mejora más rápido, pero aún así mejoran. Hay estudios con personas mayores de 90 años que entrenan fuerza y de no poder moverse, ir con el tacatá, salen andando. O sea que si gente de 90 años puede hacer eso, imaginaros las mujeres. Y además
3: el coste es agradecido, decía mi tía. El cuerpo es agradecido.
0: Sí. El cuerpo muy agradecido, pero es que en la mujer hay una parte súper importante, porque en los hombres esto no pasa, pero en las mujeres se empiezan a perder los estrógenos. Y los estrógenos cumplen 3 funciones que son súper importantes en la salud, que es sensibilidad a la insulina, captación de glucosa, capta la glucosa de lo que tú estás comiendo en la alimentación, y también hace de un proceso antiinflamatorio. Es decir, intenta que no haya inflamación en tu sistema. Ahora, cuando se van perdiendo esos estrógenos, se acabó. Y el músculo, tenemos que cuando lo contraes, cuando haces fuerza, capta glucosa, mejora la sensibilidad a la insulina y hace un proceso antiinflamatorio cuando lo repites. Por lo tanto, es un falso estrógeno, es decir, cumple con funciones que tendría que hacer el estrógeno.
1: Bueno, filósofo no es, pero predica que da gloria a escucharlo, ¿eh? ¿Te lo crees? Tiene su teoría y su filosofía.
2: Oye, ¿y la grasa? ¿Que habéis traído unos montoncitos de grasa?
1: Claro.
2: ¿Cuál es la parte chunga y la parte buena del
1: entrenamiento?
2: Bueno,
1: la grasa es necesaria, la grasa es la que nos manda las señales.
3: Con el abdomen, ¿por qué me ha salido barriga?
1: Con la A de abdomen, exacto.
2: Con la A de abdomen.
1: Pues porque, como dice Javier, van cayendo los estrógenos. Y los estrógenos son también los jefes de almacén, los que dicen, oye, tú vas a tener un bebé, entonces la grasa la vamos a poner aquí, en el culete, en las caderas, en las cartucheras, mal llamadas. ¿Por qué? Para que estén lejos de los órganos y dejar sitio al bebé. Pero cuando caen los estrógenos y tu cuerpo ya sabe que ahí no va a venir ningún bebé, dice, bueno, pues vía libre, la podemos ir acumulando, cambian los receptores y entonces se acumulan en el abdomen. ¿Qué ocurre? Que en paralelo vamos perdiendo músculo, porque como caen los estrógenos, también tenemos menos facilidad para regenerar el músculo. Y entonces, ¿qué pasa? Que como quemamos menos energía, porque las cocinas de la grasa están en el músculo, esa grasa que no somos capaces de quemar en la cocina, ¿dónde acaba? Acaba en el abdomen, que es donde tiene sitio. Y por eso las mujeres tienen que relajarse en el sentido de decir, no es que

0: te estés dejando, no es que te estés haciendo vieja, no es tu metabolismo, es que realmente tu biología cambia y necesitas más músculo. Y nuestro objetivo es enfocarnos en que la gente consiga más músculo, porque la grasa irá reduciéndose si lo acompañamos de la alimentación también, por supuesto. O sea, porque pensar que...
1: Es un combo.
0: Claro, pensar que solo entrenando fuerza vamos a conseguir perder grasa cuando hay mujeres que necesitan perder un porcentaje interesante, es engañar. Y decir, no, es que vas a perder la grasa abdominal haciendo abdominales. Mentira, eso es la bulería del primer capítulo.
1: Es que bulería. Es un capítulo de bulerías, o sea, de bulos.
2: Todos los bulos.
1: Que hay infinidad.
0: Uno por letra. Por cada letra tiene su bulo, y eso es súper interesante, porque nos interesa tanto hablar en constructivo como desmontar esos bulos que hacen tanto daño.
2: Yo me he quedado en blanco. Decir algo.
3: Estabas
2: con el tema de la alimentación. No, iba a decir que qué bien lo cuentan, lo jodidos. Y lo mismo en el libro. Es que lo contáis estupendamente. Encima, además, le ponéis mental, sentido del humor, y hay mucha ciencia detrás. O sea, que lo guay es que nos quedamos con la copla, pero que detrás hay ciencia. Que esto es.
0: Bueno,
2: esto
0: eso es lo más importante, ¿no? Saber que esto, como os decíamos, va de la mano de un estudio de investigación. Que la menopausia se ha hablado muy poco y ahora se habla demasiado y hay mucho charlatán. Entonces nosotros queremos poner nuestro granito de arena diciendo, se pueden hacer cosas, pero no engañemos a las mujeres, que ya está bien.
1: Y con sentido común. Y también es una cosa, nosotros lo hemos estado comentando a lo largo del programa, que claro, es un mal contemporáneo. Quiero decir, estamos antes de la industrialización, por ejemplo, la vida en el campo hacía que físicamente tú estuvieras más activa, entiendo, y por lo tanto tuvieras unos músculos a lo mejor mejor, y también el tipo de alimentación, todo. Y esto con los años y más con las tecnologías actualmente hace que el porcentaje de preocupación aumente.
0: Bueno, has dado la clave, o sea, el estrés, sí.
1: Sí, pues y por tanto, no nos demos cansar de dar información, pero no sé yo si llega todo lo bien que quisiéramos.
0: Bueno, pues por eso, fíjate, el libro lo hemos estructurado en capítulos por letras de dolores, para que si tu problema es la libido, te vayas a la L de libido, o la D de digestión, o la W
1: de pelo,
0: o la P de pelo, o la WZ digestión. Del váter, del estreñimiento, o la E de estrés. Porque yo lo que tenía muy claro era que si hacía un troncho. De hecho, además, cuando lo estaba escribiendo en el mes de enero, fui a un cumpleaños de un amigo que cumple 50 años, y había varias mujeres, muchas, claro, de esa edad, y cuando les dije, ¿y cuántas páginas? Digo, pues va a tener unas 400, y de repente no, pues eso no lo leo yo, y dije, no, tranquila, porque lo que vamos a hacer es en pequeños cachitos, como si fueran pequeños vídeos de TikTok cada capítulo, míralo así.
1: Capítulo, tampoco hace falta seguir el orden.
0: Son independientes, los puedes leer independientes, claro. Sí. Pero si los lees de tirón, te llevas el premio.
2: Y luego
0: los
2: están hechos con un cariño gráfico que además se entiende muy bien. Y habláis de un plan maestro.
1: Claro.
2: Claro, pero aquello que llaman adherencia, ¿no? O constancia. Esto es clave en todo en la vida y aquí también.
3: Nosotros sabemos que el gran problema es la adherencia, es decir, que la gente lo haga. Por eso también lo hemos intentado hacer simple. Es decir, tanto la lectura, que es por capítulo, si puedes leer uno o dos al día, y también el entrenamiento. El entrenamiento, oye, en 15, 20 minutos, en tu casa, con poco material, en uno de los capítulos tienes un QR donde puedes ver un ejemplo y puedes practicar en casa.
0: Los vídeos, estamos algo yo, como siempre, claro, que se me cae el culo.
3: Hemos hecho un gran esfuerzo para que la gente tenga facilidades para poder hacerlo.
2: Claro, pero está muy guay que la gente ve que tú lo estás haciendo, o sea, yo también puedo, no sé el rollo de tal, y luego, pues que hay una progresión, porque para la adherencia, ¿qué sería? Lo que es lo más importante, que yo tenga esa motivación, que no la pierda, porque poquito a poco voy viendo resultados, y también además, caray, si cuido la fuerza y cuido el ejercicio, y hago también cardio, ahora nos contáis, y pues ya de paso, también cuido la dieta. Por tanto, estoy cuidando la salud, digamos, de una manera integral.
0: Te digo una
2: ¿no?
0: cosa que para mí es clave. La compañía, y hemos puesto la ñ de compañía, y esto yo lo digo en primera,
2: no estar sola, ¿no?
0: En primera persona, y también hay ciencia y evidencia sobre esto, como lo del efecto Eureka. Hay una cosa que se llama efecto Kohler, con K, que quiere decir que si tú entrenas con gente conocida que ya es un poquito mejor que tú, o sea, que está más experimentada, pues por ejemplo, yo empecé a correr, pero empecé a correr con una amiga que ya corría hacía tiempo, entonces yo quería me estimulaba porque quería correr como ella y con ella. No me obsesionaba, al principio me obsesionaba en correr tan rápido, luego ya con lo del entrenamiento en zona 2 me di cuenta que no era buena idea, pero el hecho de quedar con mi amiga todas las tardes en el retiro a correr hace que tenga un compromiso. Porque yo quedo todas las tardes, salvo ahora que estoy aquí en Valencia, pero si no, está en mi agenda. Porque para mí es importante, yo quedo con ella y no le digo que no, pero si quedo conmigo misma, es más fácil darme plantón.
2: Hay un diablillo aquí.
0: Y dice, pues quédate, si total un día no pasa nada. Pero quedar con alguien fomenta, ¿no? Entonces tú cuando entrenas con alguien un poquito más experimentado, te ayuda, te anima a superarte. Y eso es interesante. Primero, por el compromiso y segundo, por el reto que supone. Y hay evidencia de esto. Es súper interesante hacerlo en compañía. Hay grupos. Si en tu entorno no hay nadie, Juanda, que no hay grupos en internet de gente que queda a correr, a hacer actividades en común.
1: No quiero preguntaros por la suplementación, porque ayer nos pegamos un monologazo ahí de locura, porque hemos vivido sin la suplementación, desconociéndola, digo, durante mucho tiempo.
0: Yes.
1: Vamos, mi abuela, con 90 y pico años, no sabía lo que era la creatina, ni muchísimo menos. Ahora sí no podemos vivir sin creatina, sin omega 3, sin vitamina D, sin magnesio y tal. Pero ponen no sé cuánto, pero mezclarlo con pimienta, porque si no, no lo...
2: Si no, la cúrcuma, ¿no?
0: Hay la cúrcuma.
1: ¿Qué podemos decir para que haya paz mental?
0: Pues lo primero, que nos dejemos de tanto check mental y que, a ver, realmente nosotros nos hemos mojado con esto. Y si la A es abdomen y la B es batería baja, la C es complementos alimenticios, o sea que quedas todo en la diana. Ni, no sirven para nada, es cierto que tienen su evidencia, pero tampoco son la pera limonera. Es decir, si tú no entrenas y no duermes bien y no te alimentas bien, tomar magnesio, tomar creatina, pues mira, no te ahórrate el píscaro porque no va a servir para nada. Pero la realidad es que sí que sabemos que en esta etapa hay algunos nutrientes que están de capa caída. Entonces nos hemos mojado y hemos hecho el top 5. Entonces en ese top 5 tenemos el magnesio, porque es verdad que nuestras lentejas tienen menos magnesio que el de nuestra abuela, y si no comemos muchos alimentos integrales, o bueno, puede ser interesante, pero hay que verlo. Tenemos el omega 3, porque tiene un potencial antiinflamatorio y tiene evidencia para gente que lo pueda usar y no coma mucho pescado azul. Tenemos las proteínas, porque sí que es verdad que las mujeres tenemos que comer proteínas, y las que están sobre todo sometidas a plan de entrenamiento, a plan de alimentación, sometida es una palabra fea, pero bueno, que tiene una intervención nutricional que tiene que bajar esas calorías, pero no puede renunciar a las proteínas, porque si no, no generas músculo. Entonces, ese cacito puede hacer que consigas las proteínas sin que vaya en un alimento con más calorías. En algunos casos puede ser interesante. Y tenemos la vitamina D, que aunque aquí estéis en Valencia y tengáis un solazo, si medimos los niveles, las mujeres a partir de los 40...
1: Nos falta.
0: Sintetizamos peor vitamina D. Y luego a nosotros la creatina nos parece interesante porque es como una power bank para el móvil. O sea, es decir, tú realmente puedes tirar con la batería que tienes, pero cuando estamos haciendo repeticiones y hacemos una, dos y levantamos una mancuerna, de esto que a la octava ya y se te vence el brazo porque no puedes más. La suplementación con creatina lo que hace es que te da como esa batería extra para poder hacer la novena repetición o la décima repetición. O sea, no es que te vaya al músculo y ahí se te pegue la creatina y te haga músculo, no. Es que te deja entrenar más. Te va a dar un poquito, ser un poquito más explosivo. A nivel mental te ayuda también a gestionar mejor la energía. Pero desde luego...
1: Siempre supervisado, o sea, no, sin tomarlo el tuntún, siempre supervisado por alguien.
0: La realidad es que los suplementos son sin receta médica, pero hace falta que alguien valore, es decir, un farmacéutico en este caso o un nutricionista sería el personal cualificado.
1: Permíteme que diga además, y avisa a tu doctor de familia, porque
0: siempre.
1: Mi médico dice, a gente, ¿tomas algo? No, referente a medicación, no tomo medicación y luego resulta que
0: y
1: sí.
0: Y hay muchas duplicidades, incompatibilidades con algunos medicamentos, o sea, hay que avisarlo y hablar con un profesional que te oriente y que valore tu alimentación, porque muchos van a ser prescindibles, pero otros, igual que el ácido fólico, para la embarazada es importante.
1: Sí.
0: Cada mujer tiene su menopausia, no hay un ácido fólico de la menopausia, pero igual tener vitamina D o omega 3 en un momento determinado sí puede ser interesante.
1: Cada mujer tiene su menopausia, también es importante como titular.
2: Estos son cuatro pinceladas de lo que vais a encontrar en esas mujeres de hierro, que si queréis encontraros, si hay mujeres o hombres de hierro, con esta pareja a las 7 de la tarde en la Casa del Libro, que está en el Carrer Ruzafa,
1: en el Paseo de Ruzafa,
2: la peatonal, en efecto,
1: ¿sí?
2: Pues ahí tendréis el encuentro. Que nos ha gustado mucho.
0: Oye, qué ilusión.
2: Qué guay que hagáis esta divulgación.
3: Muchísimas gracias.
0: Gracias por darnos voz.
2: Muchísimas gracias.
0: Y volveremos, amenazamos con volver.
2: Nada, encantados de la vida.
1: Os esperaremos con los brazos abiertos. Gracias.
2: Gracias.

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0: dar algo.
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0: 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I per què comencem? Pues porque tenemos el tema del mango, vamos, bueno, tenemos el mango. Tengo el mango que me lo quitas de las manos.
1: Tenemos una parada llena de mangos.
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1: Mare, té que ser chulísimo.
3: Llamaré un de viernes i contaré lo que ha pasado, que és para de viernes.
1: Ah, sí.
0: Atención, productor de viernes.
1: Si
0: quiere tener declaraciones sucosas de lo que ha ocurrido esta semana,
1: la persona.
0: Con un bueno, con un acompañante.
3: Con un acompañante.
0: Lleva Daniela y un acompañante, pues de viernes.
3: Efectivamente.
0: Por 30.000.
3: 25.000.
0: Venga, por 25.000 se lo dejamos para ti.
1: Mira, quin preu més bo.
0: Bueno, y posata la cosa de lo del mango por el tema de lo de Jonathan Antich y de lo de la familia. Ay. Que está la cosa muy mala, que le han lo último que saben de Air, ¿no? Que
1: de
0: deixava la companyia, bueno, de seves funcions, ¿no? Com a directiu de la companyia, ¿no?
1: Realment unes funcions que ja feia un temps que estaven des de costes, però diguem que han fet oficial, no? 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
0: Però que
3: descanse.
1: Que descanse, sí.
3: que se vaya de viaje.
4: Que
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4: Claro.
3: A bueno. Mi me tiene este tema, me tiene el true crime este. True crime. Os juro que me tiene en vilo y me genera muchísima curiosidad, porque además se ha convertido un poco también en noticias de corazón, o sea, se ha ligado un poco ahí la prensa negra, ¿cómo se decía?
1: Sí, la crónica negra.
3: Entonces, yo vengo aquí a destacar los puntos claves, no te me rías,
0: no.
3: Los puntos claves que dan a entender que la muerte de Isaac no habría sido accidental, ¿vale? Es decir, ¿por qué la policía piensa que Jonathan, que es el hijo de Isaac, está detrás de esta muerte? Primero de todo, el deterioro que había entre los dos, padre e hijo. Al principio se llevaban muy bien cuando eran pequeños, pero en los últimos años había un deterioro brutal. El motivo que Isaac habría decidido donar parte de su herencia a una fundación. Es decir, Jonathan iba a recibir menos money y eso no le habría gustado nada a Jonathan.
4: Primer conflicto.
3: Clink, clink, clink, clink.
0: Que el otro día Juan Newton nos comentaba que la fortuna personal de Andich, pare, era de 8.000 millones de euros.
3: Madre mía. Wow.
0: Personal, no estem parlant de la part...
1: Ya para todo. Yo le voy a dar el número de cuenta corriente.
4: Lo que
0: tenía ahí en el banco. Disponible en metálico, 8.000.
4: Fuera de negocios, fuera de tal.
3: Vale, se habla también de unos mensajes de WhatsApp donde... no parecía que estuvieran de buenas migas, que por supuesto la policía ha tenido acceso a ellos a posteriori. Se habla también de una huella encontrada en la zona del accidente que parece que no cuadra como que haya sido accidental, sino que parece que haya sido puesta

0: de manera forzada, ¿vale? Ojito al dato. Se habla también de que Jonathan, el hijo, 3-4 días antes estuvo yendo diferentes días a la zona del accidente. El motivo,
1: la mateixa ruta.
0: Haciendo la mateixa ruta. Es a dir,
2: explorant el lloc.
0: Se habla también, por supuesto, de que Jonathan, el hijo, le propuso hacer esa ruta a Isaac, al padre, los dos solos, porque querían hablar.
3: A mí esto me llama la atención poderosísimo.
0: A mí esto me huele a chamusquina.
2: No, es muy importante.
3: Papá, vamos tú y yo solos en el coche.
0: Por la montaña de Montserrat.
3: Vamos a la montaña de Montserrat, que tú estuviste mucho a hacer senderismo. Porque como para arreglar las cosas... Pues si tú quedas en casa o yo qué sé, que es ràpid, una excursió per Montserrat.
1: Clar, i quan diguem a soles, per qui no ho sàpiga, és perquè ells sempre hi siguen de casa amb escoltes.
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3: No, tu i jo solos.
1: 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Aleshores, ese solos era això, sense escoltes.
0: Esa intimidad para qué.
3: Clar. També dona a pensar que el pare no desconfiava del fill.
0: Hombre, claro, es que ¿quién va a desconfiar de tu hijo?
1: Bueno, moments abans de que, pues, de que passara...
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0: Bueno, claro. I se habla también...
3: I després de la caída.
0: I després de la caída. Se habla también de que los movimientos o las llamadas no coinciden con lo que se espera de una persona en estado de emergencia. O sea, quiero decir, aquí hay mucho gato encerrado.
2: ¿Cómo reaccionarías tú si veus que ton pare pega un esbarocau?
0: Pues automáticamente llamando a emergencias o lo que sea. Claro. Parece que el tiempo se dilató más de lo esperado... Como que hay cosas que no cuadran, evidentemente, pues está siendo investigado. De momento se encuentra en libertad con fianza de 1 millón de euros que ha pagado para estar en libertad. Se ha retirado del cargo de mango para centrarse en la defensa.
3: Ojo a la crisis reputacional a la que se pot fer
0: de Mango,
3: ¿no? Mango, claro. 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
1: No.
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0: Hay que pensar que detrás de Mango hay un equipo de diseñadores, de trabajadores que aunque el padre o el hijo estén así un poco tal, pues...
3: Un poco tal.
0: Bueno,
1: el padre tal.
3: El padre ja ni tal ni igual. Bueno, que estem preocupats, el tema este, li farem seguiment per l'estat de salut de Pepa Flores.

0: ¿Qué le pasa a Pepa Flores?
1: Ahora, es que Pepa Flores, yo me declaré fan incondicional de Pepa Flores. 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
2: Deberías,
1: por favor, Daniela, explica, per
2: pues
1: favor.
2: Pues parece que tiene un desgaste emocional fuerte y un deterioro físico después de la muerte del que fue su pareja durante tantos años. Entonces, su pareja más de 35 años, perdón, que estaba...
3: 35 años, es que claro. Máximo.
1: Es una vida.
3: El seu máximo, pues claro, es una vida.
1: Y después de la historia, vull dir...
2: Claro.
1: De toda la historia que ha tingut Pepa Flores, perdona, Daniela.
2: No, tranquilo, tranquilo.
1: Es que me emociona.
2: Estaba yo repasando, o sea, me viene bien que hables porque estaba repasando. Entonces, por lo visto, pues desde que pasó lo que pasó, ha ido para abajo hasta tal punto que las hijas se han organizado de tal manera para que ella nunca esté sola, ¿vale? Se habla de un deterioro físico y de un deterioro emocional, como que no sale del
3: que no ha hecho un duelo,
4: está de un
2: duelo heavy, está
4: físicamente que se le notice de caimen o de alguna complicación físicamente.
2: En principio no se habla de nada así, nada,
3: una patología,
2: efectivamente, ninguna patología.
4: No les dan al hospital, pero del decaimiento,
1: pues, también la dona ya son 78 años. Ya com algo natural també físicament,
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3: 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A los Goya no fueron, no fue, fueron sus hijas,
2: fueron
3: ¿verdad?
2: Fueron sus hijas a recoger el Goya.
3: En nombre de ella, de que estaban en Málaga.
1: Sí, ese homenaje que iba a hacer a Maya, precioso.
2: Va decidir retirarse.
3: I sí. Tendría un de viernes.
2: Y ha sigut... Uy.
1: Un de viernes, yo creo que de tot. Un documental.
0: Especial
1: un...
0: fin de semana.
3: Especial sí. Fin de semana, me encantaría. Un
2: cheque en blanco.
0: 48 horas.
2: Sí.
0: La historia de Marisol.
3: ¿Tú crees que sería un cheque en blanco? Yo creo que sí.
2: No sé, yo creo que sí. Yo creo que podría triar ella la cuantita. Mira lo que vos dices.
1: Sí.
3: Yo creo que sería sí. Una de las entrevistas más caras de la televisión a día de hoy, ¿no? Marisol, de repente, la reaparición tantos años después.
2: Sería una expectación máxima.
0: A expresarse y a contar las evidencias de esa menudeta. Buah. Y el tránsito que va a hacer de Marisol a Pepa Flores. Claro. Y todo lo que ha patido esta dona.
3: En Tómbola nunca estuvo, ¿no?
2: Y cuando va a decidir tancar la seva vida...
0: Ya estaba retirada.
2: Profesional,
1: tancar
2: sí.
1: Y tancar.
2: O sea, y ser consecuente hasta el sí. Final.
3: No sí. Como Jules Janeiro. Que la cerró y luego la abrió cuando le interesó. Esta ha sido consecuente con lo que ha dicho.
1: Y una cosa que también que valore molt també de la prensa en este cas, ¿no? 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
0: Bueno, pues que se cuide, que se millore, recupere. Que les filles estiguin ahí
1: admirada
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0: Llamada. Bueno. Brad Pitt, que creo que ya te novia, pero que ya diu que sí, con Inés de Ramón. Claro, digo ella, In the Name of Love... perquè diu que tot va... es va escampant una miqueta perquè en un concert de Bono diu que ya esto... Que chico, sí. A esto hay que hacerlo ya oficial. Pero ya viene y siete,
3: hombre, ya llevaban...
0: Catifas
3: claro,
0: y en todo, ¿no?
3: Se me ha adelantado la Inés.
0: Pero ella que es de Málaga, Inés de Ramón.
3: No, Inés de Ramón...
0: Tiene un nombre como de... ¿no? De,
3: sí, sí. Es española.
0: O de Don Benito.
1: Total.
3: Es española, pero lleva muchos años en Estados Unidos. De hecho, es la exmujer del actor Paul Wesley. O Wesley.
0: Pues Wesley.
2: Vale.
3: Que
0: sí. Sí.
3: Lo he dicho bien, ¿no?
0: No, muy bien.
3: Ay, que os habéis mirado.
0: No.
1: Uy, Daniela, si la que viscut en Nueva York eres tú, filla. Si nos has dicho tú. Si la has dicho tú.
3: A ver si lo he dicho mal. Pues eso. Lo que me ha llamado mucho la atención es que yo he vuelto a recordar, ya lo sabía, ya la había leído, pero que él tiene 62 y ya 33. O sea, son 29 añazos que se llevan, ¿eh? Que sí, que Brad Pitt está buenísimo y es muy guapo. Yo también me liaría con él. Pero ojo, cuidado, 29 años, ¿eh? O sea, 33.
1: Son 33 años de diferencia.
3: 29.
1: A 29 años de diferencia, perdón.
3: 33 años tiene ella, 29 años de diferencia.
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1: Exacte. Aunque... No et dona ni pa carissar el xiquet. No.
3: Brad Pitt està molt afectat perquè la relació que tuvo con Angelina Jolie, pues los hijos de la pareja están posicionados con Angelina Jolie y según fuentes cercanas a Brad, él está muy afectado pues porque los hijos le han dado la espalda. Nada, por algo será, también te digo.
2: Lo que sí que, cognom, ¿no? ¿Algún día?
3: Sí, sí, los han quitado incluso. Lo que sí que dicen es que esa relación que tiene con Inés, al parecer, es una relación muy sana, muy estable y muy diferente a la de Angelina, que era como muy tóxica porque estaban todo el día discutiendo. Ah. Dicen las malas lenguas o las buenas.
1: Y no las normas, ¿no? Que tenían entre
3: ellos. Y las normas.

0: No, el contrato yo creo que era el de J-Lo y Ben Affleck,
1: ¿no? Ah, sí,
0: ¿no?
1: Perdona, sí, sí.
0: No te
1: sí.
0: me líes.
1: Estoy componente de
0: con las estrellas.
2: Sí, pero... famosos.
0: Bueno, que igual tenían contrato también.
3: Está Inés, ¿no? Si la veu més... ¿A qué se dedica esta moza?
0: Joyera.
3: Algo de
0: joyería.
4: Diseñadora de joyas,
0: sí.
3: Pero de final, de las joyas...
0: Hombre, claro. Al final... Dios los crea, ellos se juntan, pues una mujer que se mueve por el sitio bien y acaba conociendo actores y todo eso. Claro. Porque ya te digo yo que la joyera de mi barrio de Patrais no conoce a Brad.
1: Igualito que Chortina.
3: ¿Te movieras tú en el ambiente de
0: a
3: la
0: todos,
3: Inés
0: todos.
3: De Ramón?
0: Bueno, pues, yo hubiera sido más lista y no? habría estado embarazada de alguno.
3: Chica, ¿pero per què dius això?
0: No, perquè quiero ser mamá.
3: Ah, perquè quieres ser tu mamá.
0: Claro.
3: Ah, por una cosa de vocación tuya.
0: Claro,
3: que vocación de
0: ¿cómo
3: sé yo? De mamá.
1: No por nada económico.
0: No por nada.
3: No por ningún interés económico detrás, ni nada.
0: No, nada. No iba a hacer portadas yo y no iba a reclamar yo una casa ni nada de eso. Por favor.
3: Nada. Que digo yo, que... Ay, vamos a comentar... Comenta si vos lo de Paloma Lago.
0: Paloma Lago.
3: Pero ¿qué pasaste lo de Paloma? ¿Hay alguna novedad?
0: Bueno, que ella por fin ha...
3: Sí, lo de la acusación.
0: Efectivamente, que el político Alfonso Villares, este hombre, ¿no? presuntamente tuvo... O sea, él pues atacó sexualmente a Paloma, ella lo denunció públicamente y hasta el momento había estado callada, ¿no? Sí. Y ahora, un año y pico después, por fin ha hecho una portada pues contando cómo ella se siente. Dice que se ha sentido muy mal porque se ha sentido que los medios, muchos la apoyaban, pero otros medios la juzgaban,
2: la cuestionaban.
0: Se han dicho cosas que no son reales y ahora parece que se ha visto con las fuerzas suficientes para decir, oye, que sí, sigo defendiendo mi discurso, esto es lo que ha pasado y lo voy a seguir defendiendo donde lo tenga que defender.
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3: Vinga, conteu-me lo de Rafa Nadal.
1: Vinga.
3: Vinga.

0: eso triste. 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
1: Joder.
0: Para hacer bien el amor hay que volar.

0: un poco la reflexión de Nacho, pero no la comparto del todo. Meriton no perdona. Nunca. Y da igual quién esté. Corberán, Gurley o la madre que parió al cordero. O sea, ellos tienen muy claro...
1: La figura de Kinko por ahí, que encara seguís por ahí, es la que es...
0: No, pero ellos tienen muy claro que no perdonan.
2: Y
0: es, entonces,
2: y es Rasputin,
0: a mí,
1: ¿quiénes son esos?
0: La sensación que tengo es que es imposible, imposible que nadie del club transmita a Meriton, oye, ¿por qué no hacemos y por qué no? Es imposible. Ni Solís, ni Gurley, ni nadie que esté dentro del club se va a atrever a decir ¿por qué no? No se van a atrever, Nacho. Pueden ser fulminados al segundo. Te lo dijo Murti en aquellos audios que grabaron nuestros compañeros de Superdeporte. Puedes ganar la Champions y al día siguiente o eres un entrenador florero o te voy a despedir. Es que es así. Es que ellos, además, con eso precisamente... Y luego tú dices, yo no recuerdo una frase de Dani... Dani, siempre que le han preguntado, ha dicho, este club es un desastre, la propiedad de este club es un desastre, la propiedad de este club es un desastre, nos están llevando al Valencia. Y Dani es más del Valencia que el murciélago.
1: Sí, sí, sí.
0: Dani ha venido a Mestalla y ha mirado hacia atrás y ha pasado y no ha querido jugar. O sea, ha habido ratos en los que
1: ha jugado... de cambiar.
0: Claro, ha habido ratos que no ha querido jugar, que ha jugado para nosotros, porque él es más del Valencia que el murciélago. Y es un tío que evidentemente, yo entiendo la situación de Dani. Dani tiene una situación personal que no se quiere ir de España y si puede quedarse en la Comunidad Valenciana, mejor.
1: Ya, pero no te equips, porque llevan es imposible y él... Pues,
0: ya,
1: él,
0: pero bueno,
1: si
0: pues él...
1: Una posta así,
0: él
1: claro.
0: Sabe perfectamente, Dani sabe perfectamente por lo que le decías, dice, no, es que tiene que saber a qué club vuelve y tal.
1: No, claro,
0: a ver,
1: claro.
0: Dani mama todos los días, vive más cerca de Mestalla que yo.
1: Dani, o sea, conéis a todos los periodistas de la ciudad, no, la mayoría.
0: Y conoce a todo el mundo y conoce al club y conoce todo. Entonces... yo lo que veo es que él sabe perfectamente que dejando caer, oye, yo si me llaman, se genera un debate. O sea, no se genera un debate, se genera una corriente, perdona. Porque si tú abres micrófonos ahora...
1: No, debate no ya.
0: El
1: no ya debate.
0: Claro, una corriente. El 90% te dice que vuelva...
2: Un momento.
0: ¿Del tirón?
2: Espera, y soy yo Will, la pregunta a la gente, le voy a preguntar si parejo sí o parejo no. En un 95%.
1: Era obvio.
2: Es obvio que van a decirte que sí.
0: Hombre, claro, pero porque Dani ha dejado una huella pero grande.
3: La gente mira, recuerda al parejo. Quan Parejo
0: Uno.
3: Estava jugant. Parejo té, primer,
1: però,
3: té 37
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3: 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Però quant ha jugat Parejo?
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0: Però que os quitéis la cabeza, que no... O sea,
1: que no va a tornar, que ja lo sé.
0: Que no l'hagáis largo. En un equipo, en un club, en el que no estuviera Meriton...
1: Ya habría
0: el regreso de Dani.
2: Ya estaría para
0: sería
2: ya
0: estaría, sí, ya maravilloso.
1: No se haga fet public porque ya habría que telefonar. Oye,
0: vuelves. ¿Cuánto puedes cobrar? Y además es que Dani lo ha dicho públicamente. Si ayer lo dijo en la radio, después de la noticia que dio Javi Lázaro en Radio Marca, Dani habló ayer. Ahora no recuerdo si fue en Cope o en Ser, sí, perdonad.
2: En el larguero.
0: En el larguero.
1: Y no es, perdona, espera, el soyense. No es casualidad que Juanís. Y esa noticia, el Mati, Dani Parejo...
0: En la vida no hay casualidades.
1: Isca per la vesprada.
0: Y menos en la vida futbolística. Pero Dani dijo ayer, a ver, que no me salga a pagar. Que no me salga a pagar, dijo. O sea, como diciendo, que voy a jugar por lo que me deje jugar. Él es consciente que tiene 37 años, que no va a venir a jugar de titular en el Valencia. Y en un Valencia normal, en un Valencia sin Meriton, en un club sin Meriton, Dani estaría mañana entrenando.
3: O sea, yo además, no lo tengo claro.
0: Sí.
3: No.
0: Sí,
3: no, perquè hi ha un director esportiu que pot valorar que té 37 anys.
0: Però que da igual de tercer,
3: no,
0: de tercer medio centro.
3: Así ve un futbolista.
0: Si no te va a montar un lío, no, al revés.
3: Así ve un futbolista que no le digo en Dani Parejo de 37 años y estén matando aquí el pobre.
4: Claro, claro. Pero es que este se llama Dani Parejo, ¿salva?
3: Bueno, pues ya está. Pues
4: por claro, ¿y sabes quién es?
3: Bueno, pues cualquier futbolista que cumplisca 40 años y así va a hacer que torne.
0: No,
3: bueno, sí.

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3: ¿cómo va a creer Javi Guerra si
2: estás enrocado en una reflexión?
1: A mí esportivamente
3: no, igual que vosotros.
1: A mí no, a mí
3: vosotros
1: no
3: me voleu que vinga un tío de 37 porque le diuen Dani Parejo.
2: No.
1: Perdona, y porque ve de jugar 32 partidos en un equipo de Champions.
3: Que te
1: 32 partidos en un equipo de Champions.
3: ¿Cuántas Villarreal y cuántas competiciones estés tú el año que ve?
1: Una. ¿Y qué? ¿Millor? Así, si este así más
2: jugado,
1: efectivo.
2: Pero si este año ha jugado 27 jugadores.
1: Así más efectivo.
2: Salva. Perfecto. Este año ha jugado 27 jugadores.
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1: no,
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3: Pues mira, yo te digo una cosa. Yo, si yo fuera Javier Solís, estaría fent tota la força del món per a que vinguera Dani Parejo.
1: Total.
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0: Pero es que en no, ese momento era la ombra Daniel, ¿eh?
2: No se atreven a decir... En Singapur vamos a fichar a este señor.
3: Yo trabajo no en Meriton, así en Valencia, y hay que fichar a Parejo. Que el no golpe, que la propaganda que se fa Meriton si porta Parejo es de aquella manera.
2: Salva, no se atreven.
3: Que no, yo, que sí, que
2: no se atreven.
3: Que perfecte.
2: Que, pero, no, que pero, le estás proponiendo, sí. Le estás proponiendo al amo y señor
3: que sí.
2: Fichar a alguien que le traicionó
3: que sí.
2: En su subconsciente.
3: Sí,
2: eso es como si le traicionas tú.
3: Que
2: te fulmina
3: que
2: con
3: sí.
2: Un rayo fulminador
3: yo,
2: a los 10 minutos.
3: Que yo pensé igual que tú, que no va a venir para eso. Pero que desde el punto de vista de del call de efecte que suposaria per a Meriton portar Parejo, jo estaria fent tota la força del món perquè viera Parejo.
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2: Bueno. Por la mañana café, por la noche ron, ¿no? No sé.
0: Por la mañana café, por la tarde ron, sí.
2: Algo dirá, ¿no?
0: Pero si irá o no irá, porque la semana pasada estaba muy claro...
2: Pues hombre, o en público o en privado hablará, ¿no? Entiendo yo, ron, ¿no? ¿O qué?
0: Hombre,
2: algo
0: si,
2: dirá.
0: Si es un café de permis, públicamente no será.
2: Algo dirá, hombre, ron. Yo creo que dirá algo. Tiene que decir algo, ¿no? El club
0: ¿sí?
2: Tiene que manifestarse. Y yo creo sí. Que sí. Yo creo que sí.
3: Por tener una ouija así, una neta, bueno, sí, manifiéstate.
0: Si estás entre nosotros, manifiéstate.
2: Manifiéstate.
0: Nacho.
1: Estaba pensando, me quedate embobat que en lo de si parlarà Ron o no. Porque yo tengo molt clavada la frase, porque es que yo odio con los protagonistas tienen la culpa a la prensa, ¿no? A eso de que va a ir Tárrega de Europa es cosa de la
0: pero
1: prensa.
0: Yo ahí creo que la culpa no es de Tárrega, ¿eh?
1: ¿Y de quién es? 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
1: 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Si éramos el realista, lo del Celta. Y ahí era invención
0: sí,
1: de la prensa.
0: Sí, pero.
1: Mira que te va.
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0: 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Pedro Simó diu, no, lo que acabo de entender es que como le gustaría volver esta, que le, es com, lo que no acabo de entender es cómo le gustaría volver estando en Meriton, o es que nos perdemos algo que probablemente sea
1: esa así. 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
3: Una reflexión bueno, pero en la
1: Diego,
3: que
1: sacar a Diakabi con rescindirlo.
0: De alguna
4: pero
0: forma.
4: Es más fácil que a mí me torre el sirmoño, ¿eh?
3: Una cosa, una reflexión que yo he hecho todo el año, incluso en la etapa en la que eran més comprensibles que mai les crítiques a l'entrenador i tal, val? 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
2: que veremos si se va algún futbolista importante. Porque bueno, el año pasado...
3: Es que lo han hecho de vendre.
2: Claro, el año pasado hubo dos ventas gordas, claro, que luego te vienen al debate de que podemos empezar con centrales, con Tárraga y de Haas. Entonces ya a uno se le ponen los pelos de punta, se quiere tirar por el balcón, claro, y no quiere que llegue,
3: sí, pero
2: y
3: Diego,
2: no quiere que llegue Diego, a mitad de agosto.
3: Pero Diego, si tú comences en Tárrega y de Haas, porque no te es mes, pero tú tens Guido, Guerra, Ugrinich, mantens, me lo invente porque a mí no me agrada, ¿no? Pero imagina't, Ramazani, Sadik, Hugo Duro y a la derecha. Es decir, que a soles toques a so, pues tú dices, mira, tira que te va y ya trobaré algo mejor. Pero es que estén parlant altra vegada, que acaba una temporada y vas a cambiar a mig equip. Pero es que así es imposible trobar un equip, ¿no? Es que es imposible.
2: No, porque tienes que empezar un poco de... Tienes que empezar de cero, pero bueno, eso es el entrenador.
3: Sobre todo si no lo millores.
2: Pero es el entrenador que lo decide.
3: Voy a decir, si tú ahora, bueno, si cambies mi cheque, pero metes pasta, pues, o sea, joder, o sea, presuposad, ¿no?
0: Pero
3: presuposad.
0: La pinta que te... Pero que pasta, pasta.
3: Entrenador. ¿Tú crees que el entrenador, que Guido no continúe? No, ¿o que Unai no continúe?
2: Pero yo creo que el entrenador el año pasado hizo el equipo. Fichó 8 jugadores en,
3: bueno, va,
2: en junio.
3: A ver, va a hacer el equipo. ¿Tú crees que si se va Mosquera el volía Copete? No, pero se va Mosquera, le digo, mira, pues puedo triar entre Copete, Unai, etc, etc. Pero...
2: Bueno, yo creo que precisamente con Copete.
3: Pero que se va Mosquera. Es decir, tú puedes triar entre una lista de defenses, pero se va Mosquera y te da una lista de alternativas o la que más le agrada puede ser al entrenador si va Copete. Estic d'acord. Pero que en esa alternativa la que más te agrada es Copete, que no te estaban oferint a Beckenbauer.
2: Claro,
3: a eso me referís.
2: Obviamente.
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3: Gràcies, Florentino.
0: No, el dia del comunicat.
3: Ah, claro.
0: El dia de la tornada a l'élite europea.
3: La foto de la traïció.
0: La foto que a voltes eren tres, a voltes... Era la foto de Rodinger... A un Solís está y no está. Señores, señores, udisem así.
2: La foto de Rodinger es muy bueno, eso.
3: Yo escuché hoy la foto de la traición por ahí. Que
2: la foto de Rodinger, me gusta.
3: Es
2: la foto de
3: Rodinger, ¿eh? Es eso, hombre.
0: Nacho Sánchez, gracias.
3: Gracias,
0: Diego Pico, gracias.
2: Porque está o no está.
0: Folgado. Exacto. Gracias. Adiós. 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
1: Veranejava en Ventamina.
0: Es que yo soy de Emilio Polo. Claro. Yo soy discípulo y a mucha honra del tristemente desaparecido...
1: El gran Emilio Polo.
0: Emilio Polo. Yo cuando subía por el portillo tenía que parar porque se te calentaba 133, claro. Se calentaba.
3: Oye, y hablando de coches, ¿pensáis que nos volvemos locos al volante?
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4: A nosotros nos parece, insisto, por todas las circunstancias que se dan, que la legislatura, bueno, ha llegado a su fin y así debería ser, pero quien tiene la responsabilidad para tomar las decisiones dadas estas circunstancias es el propio presidente. No sirve que se diga, no, la Constitución dice que 4 años es lo que dura una legislatura, no, también dice, según el artículo 115, que el presidente del gobierno tiene la facultad, la potestad de disolver las cámaras, y no será la primera vez que se hace. Y yo creo que hay que reflexionar sobre cuál es la situación y a él le corresponde dar este paso.
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0: Ja, però és que suena a Dios rogando y con el mazo dando, quiero decir, o sea, no he dicho nada. Debe determinar, pero yo no hago nada porque lo debe hacer él. No, oiga, usted tiene la potestad de pactar con los otros grupos. Ojo, no digo una moción de censura para que entre
1: no,
0: nosotros...
1: No, de fet ha dit que ells no contemplen el tema,
0: vale,
1: de la moción de
0: sí,
1: censura.
0: Sí, porque dice que jamás con Vox y todo eso. Vale, pues haga usted una moción de censura,
2: es que,
0: pero pacte...
2: Es la parte fundamental.
0: Bueno, pero
2: es
0: que pacte que al día siguiente haya convocatoria de elecciones. Sí, o sea, usted
2: gana... 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
0: Si este país, en este momento... pide un cambio, es que no hay más remedio. Quiero decir, yo no sé si la gente se acuerda que PNV y Junts son dos partidos de derecha, iba a decir un poco hasta rancia.
2: Nacionalistas y de izquierda.
0: O sea, su
2: nacionalismo. Sí,
0: no digo su nacionalismo, pero su ideología es...
2: Conservador.
0: Escucha, un vasco del PNV es lo más, y no lo digo en tono peyorativo, y que me respete.
2: Conservador.
0: Y lo más machista del mundo, quiero decir, se van los sábados a comer los amigos, comen en un local de estos y la mujer no va.
1: Sí, socialmente es una truquilla.
0: Y al día siguiente se van con la mujer y ya la llevan a misa. Quiero decir, evidentemente había una evolución y acabo de convertirlo en muy radical el comentario, pero que el PNV y Junts o la convergencia entonces es la derecha más rancia o más exagerada.
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2: Va. Bueno, no sé si le tanquen el grifo.
0: ¿No tiene la sensación de que si llega, una de las condiciones que le van a poner al PP es... Pero es que si tiene que haber un cambio, en este momento la derecha sola, o sea, el PP solo en este país no puede gobernar. Es como le pasó, pero es que Pedro Sánchez llegó a hacerlo, que se llegó a juntar hasta con Bildu, que al final lo hemos llegado todos a blanquear, pero...
2: Es un partido democrático.
0: Sí, no te digo que no, pero tiene un pasado...

0: ¿Qué decir los españoles?
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2: Llevar el ataúd a un compañero y lo hemos visto sentado con Bildu en una mesa.
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2: No, porque cuando ha habido un señor que se ha llamado Zapatero y ha sido capaz de sacar la guerra civil de donde ya estaba más o menos amortizada, si Carrillo no supo darnos una lección a todos que nos valiera para siempre...
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4: 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Lo que estamos viviendo no es una simple etapa de tensión en el gobierno. Vivimos un auténtico carrusel delictivo protagonizado por el gobierno.
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2: Este país, no, bueno, la societat no merecemos esto, quiero decir. Y cuando se están machacando impuestos a todo el mundo, que, machacando no, todo el mundo estamos pagando estos impuestos para hacer frente a los diferentes compromisos que tiene, se tiene de la administración, la sanidad, la educación y todo eso, que al mismo tiempo se los lleven a cajar destempladas, pues hombre, no pero, parece el mejor ejemplo.
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2: José Ramón, pues sí, ojo por ojo, diente por diente, aquello pasó entonces, tiene que pasar ahora y urgentemente. Sí, que sí, bueno, el país que no lo puede soportar.
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2: Claro, es que hoy un socialista, una persona de izquierda no tiene por qué soportar este bochorno no. De esta panda de
0: que me consigue una persona de izquierda, eso es insoportable, claro. Intolerable.
2: Y te voy a decir una cosa, yo era, vamos, yo de Rita, y Rita, no desgraciadamente con su vida, pero Rita, que se le acusó y todo eso, pero nunca se demostró, pero vale, al final, lo que fuera.
0: Amore, el pitufeo,
2: pero escúchame, José Ramón.
0: Va a ser demostrado, pero, José Ramón, por favor.
2: Tienes uno de ellos aquí.
0: Ah, vale.
2: No nos condenó nunca nadie a nada. Y nos tuvieron 6 años en la palestra y haciéndonos la vida imposible y acusándonos de algo que nunca se demostró que habíamos hecho, ni tampoco hicimos. Por eso te vengo a decir que, de todas maneras, es que es lo que nos pasa mucho en este país. Ojo por ojo, diente por diente. Siempre estamos en el y tú más. No, vamos a vivir el presente. Rajoy pagó por eso. Uh-huh. Rajoy se tuvo que marchar.
0: Encara ya casos decir, vius,
2: Rita, la pobre Rita Barberá, la pobre Rita Barberá fue el final hasta de su vida, porque yo creo que aquello determinó el final de su vida. Entonces, chico, aquello pasó.
0: Sí.
2: Ahora hay que analizarlo de ahora y lo de ahora es tremendo.
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0: Adelantar bruscamente para intimidar. ¿Cuántas qué diríais?
1: Ah, no, eso no. No, no
2: hace poco.
0: Más de 7 millones lo admiten, ¿eh? De los 1.700 conductores.
3: Pero siempre pueden posar como efecto colateral el cierzo.
1: Claro, sí, que, es que la, pufo al aire y en vez de tornar así.
3: Se me van a dar la pinta.
0: Y casi 4 millones han llegado a retar a otros conductores a bajarse del coche. Eso también lo hemos visto, ¿no? A veces que
3: ahí. Yo la semana pasada vaig vorer, no vaig protagonitzar. 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
0: La encuesta...
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1: No.
3: Legalment crec que no.
0: No lo tiene. Creo que lo hemos hecho todos y si cuando llegan dices estoy esperando y se va, nada, pero si él insiste, hay que dejarlo.
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2: A mi me llevaron a juicio una de Desalmadas por un rollo de esos.
0: ¿Sí?
5: Manolo, sí.
0: Por querer aparcar donde no te tocaba o te tocaba.
5: Desalmadas es una palabra muy grosa.
2: Desalmadas, sí, las desalmadas.
5: Explica, que a mí me interesa.
0: ¿Qué pasó?
4: El desenlace.
2: Me absolvieron por completo, nada. Yo llego, giro por una calle, era ahí en Doctor Olóriz, creo que es la calle Málaga. Giro y al girar veo que está saliendo uno y entonces yo lo veo cuando paso. ¿Qué hago? Pongo los cuatro intermitentes y me pongo delante.
0: Eso es otra cosa. Claro.
2: Delante.
0: Eso es tuyo. Ese es tuyo.
2: Delante. Vale.
0: Ese es tuyo.
2: Llegan unas, ¡pum!, se meten.
0: Unas listas.
4: El
0: que llega perdarrere.
2: Sí.
3: Claro. La traición.
2: Y eran, pues, mujeres estas hoy en día un poco tal y...
5: ¿Qué vol dir un poco tal?
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5: No, sí, a mi m'interessa... És que el poco tal que amaga Manolo a mi m'interessa.
0: Digamos persona desalmada.
2: No, que empiezan a gritarte, tú que te has pensado porque somos mujeres, tú de qué vas. Yo digo... No, que este sitio es mío. No he pensado nada, ni he dicho nada, ni nada. Y se ponen a grabar en vídeo, una de ellas mete el pie bajo de la rueda, grabando esas imágenes, y había incluso unos chavales de 14 años, bueno, tendrían 13, 14 años, con unos patinetes que decían, joder, pobre señor, la que se está comiendo. Yo soy flamenco para eso, ¿eh? Pero
5: no pensaba que eres muy pasivo.
2: No, a mí me va la marcha. A mí me va la marcha más que un tonto una tiza. Y entonces yo estaba allí.
5: Esta es la cara amable de Manolo.
2: No, pero procuro, procuro ser educado. Y además, yo, por ejemplo, no hay nada que...
5: Vale, ¿cómo acaba la cosa?
2: No, que las tías me denunciaron. Se van al hospital y dicen que yo, con el coche, hago marcha atrás, que ella tenía la pierna fuera del coche y que entonces con la puerta le chafo la pierna. Claro, cuando llega el juez le pregunta, oiga, ¿usted fue al forense el día que le citaron? No pude. Ah, muy bien. ¿Usted tiene una factura o tiene una reparación del coche? No la he podido traer. Claro, el juez al final...
3: Es que, claro, pillarías en este de les gallines violades. Claro.
4: Era una manera de fer perdre el temps a la justícia.
2: Escúchame, y me tocó ir... pero la primera, y no lo voy a decir...
3: Después se comienza a colapsar la justicia.
2: La jueza y la fiscal eran mujeres. Y la primera multa me cayó. Hasta que mi cuñado, un abogado, recurre y me absolvieron por completo. Es que no había pasado nada. Yo simplemente les dije, de aquí no me voy.
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2: No por dona, por corporativismo. Por corporativismo.
5: ¿Por qué?
2: Los taxistas siempre defienden a los taxistas, los futbolistas siempre defienden a futbolistas y las mujeres siempre defienden a las mujeres.
4: Pero eso no es corporativismo.
2: La verdad es la verdad.
4: Eso no es corporativismo.
2: Sí.
3: Si entrego en esta discusión...
0: Abriremos el melón, ¿eh? Este melón en otro día.
5: Manolo, pero este te sitúa en una franja molt lletja.
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0: de bollería industrial, nos dedicamos a la alimentación. Tenemos aquí en Navarrés la fábrica, López Food es como se denomina, luego tenemos otra fábrica en Puente Genil en Córdoba y unas oficinas centrales en Málaga. Estamos muy agradecidos de formar parte de este evento que al final la Canal de Navarrés lo necesitaba. Necesitábamos poder contar con estos perfiles aquí y este evento la verdad es que no nos lo ha podido facilitar. Ha venido muchísima gente, muchos perfiles interesantes y pues como digo estamos muy, muy contentos de haber formado parte de este evento.
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0: Claro, nosotros al final, como digo, es una empresa de alimentación que ofrecemos diferentes puestos. El más demandado al final es operario de producción y la verdad es que sí que han habido bastantes perfiles que se pueden ajustar a esa oferta.
1: O sea que jornada productiva, Micaela, gracias por atendre'ns.
0: A vosotros, gracias.
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2: Exacto, sí, estamos abriendo un proyecto bastante, bastante bueno, bastante grande, que va a dar un impulso muy grande a toda la zona de la canal. Es un glamping que tenemos tiendas estilo safari, que son cabañas que tienen baño y ducha privada, y luego las tiendas que son con baños compartidos. Luego también tenemos una zona de camping bastante grande, una zona de autocaravanas. Y bueno, yo creo que va a ser un proyecto bastante bueno para toda la zona de la canal, va a traer un turismo de calidad y además también tenemos los chiringuitos de la zona, que eso también va a ayudar a toda la parte gastronómica de la zona.
1: Te iba a preguntar, Matías, porque se está dinamizando el turismo por aquí, está reactivándose, así que podíamos tener esta zona de interior como algo más parada, pero en los últimos años sí que se está viendo mucho impulso.
2: Exacto, sí, a ver, creemos que el turismo tiene que conocer la canal, tiene que conocer toda esta maravilla que tenemos aquí en esta zona y por eso la decisión de querer reconvertir ese camping que estaba un poquito abandonado a ahora un glamping con un impulso muy grande que va a traer el turismo a toda la zona.
1: ¿Satisfechos, expectativas cumplidas hoy en esta jornada de empleo aquí en Navarrés?
2: La verdad que sí, no imaginaba que iba a ser tan así y me parece fabuloso que las autoridades hayan propuesto esto, que hayan impulsado todas estas cosas y bueno, y con muchos contactos, muchos currículums y con posibilidades de poder llenar todas esas vacantes que tenemos de trabajo para la gente de la zona.
1: Matías Fransoni, gracias por atendre'ns.
2: Muchas gracias a ustedes y un placer hablar con ustedes.
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2: Os oigo un poco mal, espero que vosotros me oigáis bien, pero que poco es en la vida, es en el diseño y en la vida. La mejor más es poco, que menos es más, ¿no?
0: Más es poco, nos parece genial, absolutamente genial. Escucha, ¿estás contenta en esta rebuda del Festival de Cine de Alacant?
2: Estoy, fíjate que yo soy una persona que no me suelo poner... Y anoche mi marido me decía, cariño, lo que te está pasando es muy bonito.
0: Sí, que
2: va a salir todo bien, no te vas a caer al subir a recoger el premio. No, estoy contentísima, es un regalo y muchas razones. Una de ellas es porque es en mi tierra, que es muy difícil. Así que estoy feliz, feliz, espero hacerlo bien. Y espero estar motivada, es lo único que espero en esta vida ya.
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0: Ah, es lo que
2: ¿me oís? ¿Me oís?
1: Sí, pero entretallada,
2: ¿mejor?
1: Es una pena.
2: ¿Mejor?
1: Sí, va a borrar.
0: Se nos corta de vez en cuando.
2: Ya,
0: sí.
2: Ya.
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3: Sí, estoy aquí, os estoy oyendo.
0: Hacemos los dedos.
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3: 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Estoy oyendo
1: con
3: lo que estamos hablando. Sí, me oís bien, ¿no?
1: Sí, digues.
3: Sí, pues estoy oyendo lo que decís de que las películas de época, que meterse en el papel, pero es muy importante también las películas contemporáneas, porque siempre creemos que cuando hay una película de época, una serie de época, hay un equipo de vestuario detrás, pero muchas veces pensamos que cuando hay una película contemporánea, han venido vestidos de su casa, y nosotros ponemos absolutamente todo, la pulsera, el anillo, el sujetador, el calcetín, todo. Porque os digo que si dejáramos a veces a los actores vestidos como van ellos a rodaje, a mí me hubieran despedido, ya os lo digo. Nosotros
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3: Sí, y el problema que tenemos siempre, voy a hablar de mis dificultades, ¿no? El problema que tenemos siempre, sobre todo cuando hacemos contemporáneo, es que todo el mundo piensa que sabe de ropa, porque todo el mundo se viste, ¿no? Yeah. Entonces, tú le pones un look y la gente, es que yo nunca me pondría esto, es que yo no veo, es que yo jamás llevaría este tipo de zapatos, incluso los directores. Y yo digo, ya, pero tú eres asesino en serie o eres director de cine. Pues a lo mejor el asesino en serie sí que se pone esos zapatos, ¿no?
0: Claro.
3: Entonces, tenemos muchos inconvenientes. Siempre digo que es más fácil hacer época. Curiosamente es más fácil hacer siglo XVIII que hacer el 2026. Mucho más fácil hacer época, curiosamente.
1: Nos quedamos con esa reflexión tuya, ¿no? No lo pensaba, no lo piensas desde fuera, piensas que
0: sí,
1: es más
0: pero
1: sencillo,
0: tiene todo el sentido
1: pero
0: del mundo.
1: Con la reflexión que nos estás haciendo. Oye, claro. Me he quedado con ese detalle. De que tienes que estar en la mínima expresión de decir ¿quiénes sabates portaría un asesino en serie?
3: Claro.
0: ¿Quina sortija? ¿O quina hebilla en el cinturón?
1: Sí,
3: No. Y luego hay veces, por ejemplo, cuando retratamos la clase alta en el contemporáneo, ¿no? Tú retratas la clase alta, pero a veces tenemos prejuicios en España, sobre todo yo hago mucha incidencia en eso, con que muchas veces la gente de clase alta para el espectador no es empático, ¿no? Uh-huh. Y yo le digo, pero si vemos películas americanas de clase alta y no son empáticos o no, dependiendo la historia que nos estén contando, que muchas veces aquí tenemos muchos prejuicios y a veces hay un actor que tenemos que ponerle de junkie. Y el actor tiene una clase que te mueres y es dificilísimo. Claro. Y al contrario, ¿sabes? Porque hay gente que se pone una camiseta y un vaquero
0: y está elegantísima.
3: Sí, yo recuerdo Marisa Paredes que hacía en una película de prostituta y yo le iba a Humana, compraba ropa de un euro y yo digo, pero si parece que seas la presidenta de la academia, ¿sabes?
1: Ya, claro, es que, claro, es la superclase, el carisma eso.
0: Y nuestros cuerpos y nuestra piel y nuestra manera de movernos, todo eso afecta al conjunto de lo que se está transmitiendo. Escucha que mañana das la masterclass a las 6 de la tarde. De un más allá del vestuario, ¿qué quieres contar? ¿Qué experiencias vas a compartir?
3: Bueno, a mí me gustaría, porque sobre todo van a haber alumnos y me gustaría darles tips y contarles lo que hay que hacer para trabajar en esta profesión, porque es una profesión que solo la consigues con cabezonería, que no puedes buscar trabajo en LinkedIn, no puedes mirar en según qué sitios, no se informa en ningún sitio de los puestos que hay.
0: No se entra por oposición,
3: No. Entonces, solamente se consigue trabajo si tú realmente te quieres dedicar a esto y necesitas un proceso de buscar, de luchar, y luego los inconvenientes de nuestro trabajo, de hacer vestuario, de hacer cine, y las cosas maravillosas que tiene, porque yo puedo contar cosas malas, pero yo tengo todos los huevos en la misma cesta, todo lo he puesto al vestuario, estoy contentísima, no me arrepiento de estar todos los huevos en la misma cesta, no me arrepiento de no tener hijos, no me arrepiento de no tener un perro, de no tener un gato, no me arrepiento de nada, porque tengo mis películas y soy muy feliz haciéndolas. Entonces quiero, aparte de contarle cómo se hace el diseño de vestuario, uh-huh, quiero decirles cómo se consigue trabajar en diseño de vestuario de cine y de televisión.
0: Olé. Muy bien.
1: ¿Cómo es el camino, verdad? Y también las renuncias que hay que hacer, sí, ¿no? Que tú también sí, las decías, pero por encima has dado tu vocación, la felicidad que te ha dado, bueno, la felicidad que has dado a tantos espectadores. Oye, hablábamos antes de las nominaciones a los Goya. O sea, fíjate, a mi vestuario, en el 9 tengo aquí apuntado, en el 13, bueno, en el 14, en el 16 dos nominaciones, en el 20, en el 22. Pero Cristina, tiene que venir ya, los académicos y académicas,
0: pues,
1: a ver.
0: Pues ya les vale a los académicos, también te digo.
3: Sí, es muy fuerte, pero ¿sabéis qué pasa? Yo lo consigo todo, pero todo lento, ¿sabes? Si una persona tarda 5 años, yo tardo 10. Si tengo que hacer data, te quiero decir que a mí todo el camino siempre ha sido abrupto, pero maravilloso, no es una queja, ¿eh? Sino pues porque así es, hay gente que hace 2 películas y la nominan y gana un Goya, pero sí que es verdad que yo no paro de trabajar, y ese es mi premio, yo no paro, ya. Tengo una película, luego otra, luego una serie, que decir, no paro de trabajar. Entonces, yo quería un Goya por encima de todo, así os lo digo.
0: Ya.
3: Voy a tener un premio Pasión Cinema del Festival de Cine de Alicante, que sí, me hace, no os puedo decir la ilusión que me hace,
1: en casa,
3: de verdad.
1: ¿Verdad?
3: Sí, claro, porque viene mi madre, mi padre, mi hermana, mi cuñado, mis amigas desde los 6 años. Claro. Quiero decir, en los Goya te dan una entrada para tu marido, para tu pareja o para quien tenga, y con eso casi te dan la gracia.
1: Pero aquí en casa es una fiesta.
3: Sí. Así que ahí como viene toda mi familia y mis padres, que siempre estoy lejos de casa. Llevo desde los 18 años lejos de casa. Mi padre y mi madre, que ellos consideran que yo soy la doña del cine, ¿sabes?
0: Claro.
1: ¿Qué
0: Oye, Cristina, ¿y tú por qué te dedicas a esto? Porque, claro, dices a los 18, porque creo que por esa edad es cuando te vas a Barcelona a estudiar y ya no has parado. Sí. Te has hecho tantas películas, series de televisión, programas, infinidad de cosas. Y muy diferentes. Sí, pero ¿por qué eliges este camino? O ¿en qué momento sientes la llamada que dirían los Javis?
3: Sí, pues mira, yo me he criado en una tienda de ropa. He hecho los deberes en una trastienda. He hecho ropa a las muñecas desde que tengo uso de razón. Me he hecho yo la ropa desde que tengo 13, 14 años. Y con 18 años me fui a estudiar moda. Pero claro, tú no sabes que hay una profesión que es diseñador de vestuario de cine, ¿no? Entonces yo estudié diseño de moda, patronaje, hice un máster, y luego decidimos 4 alumnos estudiar vestuario de espectáculo y nos hicieron un curso especial para nosotros. Éramos 4 alumnos y 2 profesores. Con eso lo digo todo. A mis padres les costó un dineral, mi padre es esta niña, pero esta niña lo que nos cuesta, a ver dónde acabamos con ella. Y ahí me fui con una beca a Italia, trabajé en la ópera de Torino, haciendo, bueno, de Caria,

0: pero en la ópera. Y yo a ella dije, voy a dedicarme a esto, papá y mi padre, porque si se muere, me dijo, hija mía, no lo vas a conseguir, te llamas Rodríguez, me dijo. Y yo le dije, papá, parece mentira que no me conozcas. Dijo, eso es verdad, hija, eso es verdad.
1: Bueno, y luego llegaron Ford Coppola, Carlos Saura, Vicente Aranda, desde la Iglesia, Daniel Capasolo, etcétera, etcétera, etcétera, etcétera.
0: Sí, sí,
2: qué,
0: sí.
2: Qué vida bien. Tan bonita. Sí. Has tenido una vida, tienes una vida,
0: bueno,
2: maravillosa,
0: vosotros,
2: Cristina.
0: Vosotros también sois unos titiriteros, ¿eh? Aquí los tres somos titiriteros.
1: ¿Un poco titiriteros somos? Sí.
0: Hombre, claro, sí, que lo somos, sí, sí. Y es lo maravilloso. Sí, y cambiamos constantemente, cambiamos de empresa, cambiamos de proyecto, cambiamos de equipos. Eso es increíble, la gente dice...
2: Luego yo te digo que esto, Cristina, cuando llegue la jubilación, a ti te viene tarde. Pero yo como me lo estoy mirando, lo de la jubilación... Luego es un lío, ¿eh? Luego de la Seguridad Social se arman unos pitotes con tantas cosas, con tantos contratos, ya, vete organizando los papeles.
0: Sí, pero yo no me voy a jubilar, yo voy a ser como Clint Eastwood, yo no me pienso jubilar, lo tengo clarísimo.
2: Qué fuerte,
0: ¿verdad? Hasta que no me echen, no, es que lo tengo clarísimo. Mi marido dice, ay, me quedan 10 años para jubilarme, o... Y yo le digo, a mí me quedan 30, a ti 10 y a mí 30, y soy mayor que tú, y a mí me quedan 30 para cuidarme. Tengo 57 y me quedan 30, imaginaros los que me quedan.
1: Y estás re guapísima. Bueno, ella, Refesto homenaje a la can que li fa molta il·lusió. El Goya está en erogación, está en camino, pero sí que va a rebre en el 2025 en Canàries un premi Awards que te fa molta il·lusió, però és que jo vull que escoltem el que deies quan vas rebre este premi.
3: Sois maravillosos, seguramente alguna de las personas que está en el público la habré vestido, es decir, que siempre que llego a un sitio siempre pienso a toda la gente que he visto desnuda y a vosotros, a muchos, os habré visto desnudos. Y quiero daros las gracias y sobre todo quiero dedicar este premio, que ya es mío, que no me lo vais a quitar, a toda esa gente que sueña con algo y que mucha gente le dice... No lo vas a conseguir. Os digo desde aquí que no escuchéis a nadie y que sí lo vais a conseguir. Y sobre todo a Maridito. Maridito, lo he conseguido. Te amo. ¡Ah, gracias!
1: Esta vez rabiando de felicidad, Cristina. Bueno, y sí, qué risa,
0: yo,
1: qué risa
0: yo,
1: que mires y digas, a esto les he visto yo el culo a casi todo. Eso también. Esa
0: es que
1: muy tú también.
0: Goya. Te prometo, en los Goya yo chico digo, has visto desnuda, has visto desnuda, has visto desnuda. Soy como los ginecólogos, ¿sabes? He visto desnuda a todo el mundo.
2: Pues claro, es que mencionaba antes, se llama alguno de los talentazos enormes, mayúsculos, con los que has trabajado. Y con los que vas a seguir trabajando, ¿eh?
1: Que tú dices,
2: fíjate la carrera que te queda. Claro, tú tienes para escribir un libro. Quiero decir, porque cada
1: uno
2: es una movida.
0: Una
2: enciclopedia.
0: Sí, pero ¿sabes qué pasa? He sido colaboradora en programas, vosotros lo sabéis, he hablado a veces del corazón, yo sé poco del corazón, yo he hablado del corazón porque me atrevo a hablar de todo, aunque no sepa si soy, pero jamás hablo de mis compañeros, porque son mis compañeros, porque sé también lo difícil que es ponerse delante de las cámaras. Es dificilísimo. Y tienes que estar arropado y tienes que sentirte cómoda y cómodo con la ropa. Yo entiendo cuando me dicen, Cristina, con esto no estoy cómodo. Pues si no estás cómodo, no estás cómodo. Vamos a pensar otras opciones, vamos a ir por otros caminos, ¿no? Sí. Entonces entiendo, a veces me cuesta, te muerdes la lengua, pero en el fondo sé que estar ahí, ponerte ahí delante de 100 personas, todo el mundo se calla en ese momento y tú tienes que decir el texto, hay que estar muy arropado. Entonces a mí fíjate que me gusta cuidar, yo siento, fijaros lo pretenciosa que soy, yo siento que los actores lo hacen bien por mí.
1: A ver,
0: fijaros,
1: les acaba de dar seguridad.
0: No,
1: les acaba de dar seguridad, que nos lo cuentan mucho cuando
2: muchísimo
1: los entrevistamos.
2: Nos lo dicen.
1: Les acaba de dar seguridad en sacar adelante el personaje, la manera en la que van vestidos, arreglados.
2: Y es que es un acompañamiento muy importante, igual que lo es para el día a día, que tú te sientes más seguro, más segura con una ropa y tienes una cita importante o tienes esto y no vas bien y te genera inseguridad. Yo creo que al contrario, también para un actor o para una actriz, para un presentador, para alguien del medio, ir bien, a mí me parece fenomenal. Y claro, tú has tenido que hacer un curso acelerado también, bueno, acelerado no, paralelo, de psicología aplicada.
1: Hombre, a ver.
2: Lo que te habrás comido también, de alguno, sin decir nombres, Cristina.
0: Que me gusta, a ver, ¿cómo lo digo para no quedar mal? Prefiero trabajar con estrellas. ¿Sabéis por qué? Porque cuando uno es una estrella y lleva 30 años en la profesión, 20 años en la profesión, saben que ahí tienes arriba y tienes abajo, que hay momentos malos, que hay momentos sin trabajar, y saben que tú eres su compañera de trabajo. Ya. Lo saben. Aunque te digan, no me lo voy a poner, te miran a la cara, no van por detrás y no se lo dicen al director, te miran a la cara y te dicen, Cristina, no me lo voy a poner, vamos a buscar otra opción. Pero cuando a veces gente que empieza,
1: ¿sí?,
0: y ahora con las redes sociales, con Instagram, ¿sabes? Yo he hecho Élite, 8 temporadas de Élite, las 8 las he hecho. Quiero decir que muchas veces cuando se crean productos que suben tanto y muy deprisa, no digo todos, ni muchísimo menos, porque trabajo con grandes compañeros que ha sido muy rápido su éxito, pero que ellos piensan que tú eres su interna.
1: Ya. Se pueden confundir.
0: Y yo les digo, yo le digo, cariño, yo no soy tu interna, ¿eh? Y le digo, ya, si tú quieres que sea tu interna, me das un sobresueldo.
2: Hombre,
0: y soy
2: es que hay que
0: interna,
2: marcar territorio también con algunos de estos. Pero tú aquí no has empatado. ¿Sabes? Que aquí llevamos mucha mili. Di que sí.
0: Sí, yo estrellas las entiendo. Y luego es lo que te digo, ellas saben quién es cada uno. Saben quién es el director de foto, el foquista, la maquilladora, el peluquero, el auxiliar. Ellos lo saben porque llevan toda la vida y saben cómo hay que tratarles. Y saben que hay, que no es, aquí estoy yo. ¿Sabes? Tienen que ser zagameras también, ¿sabes? Entonces a mí me gustan las estrellas, me gustan mucho las estrellas.
1: Tú eres una estrella, Cristina, porque además de Élite, pues Respira, Olimpo, Hit, yo que sé, tantísimas apaches, pero yo voy a preguntarte por el vestuario de Felipe y Leticia, ¿sabes?
0: Sí, como,
1: voy más al cacharraquillo. Y también a que me valores a la reina. ¿Tú cómo la ves?
0: Pues mira, os voy a contar un cotilleo de Felipe y Leticia.
1: ¡Ay, que me
0: cuando yo lo oí, no, pero es un cotilleo de vestuario. Mira, cuando
1: vale,
0: llega el guión, yo he tenido muchos novios, soy una persona de novios, he hecho mucha calle, como yo digo. Ahora me he retirado, hace 10 años me he retirado a las calles y ya no quiero volver. Ya digo, ahora estoy casada, ya estoy feliz, ya no vuelvo.
2: Hombre, pero, ¿qué nos está escuchando, maridito? Tengo,
0: que nos maridito nos escucha, no pasa nada. Él siempre dice, ¿tienes que hablar de mí? Digo, sí, hablo de mí. Entonces, pues yo tuve un novio que fue escolta de la Casa Real. Entonces, con los guiones, le digo a Joaquín Oristre, digo, Joaquín, ¿por qué no le enviamos estos guiones a ese novio mío, a X, para que nos ayude? Y se los enviamos. Y nos dio unos tips interesantísimos. Por ejemplo, nos dio los tips, el tip de que cuando ellos tienen su primer encuentro, que suben a casa de Leticia, dan las llaves a los escoltas suben arriba, miran toda la casa y luego suben ellos, y lo pusimos en el guión. Quiero decir, que imaginaros qué rollo tener una cita así, tiene que ser un rollo, pobre Leticia.
1: Tiene que ser un rollo.
0: Claro, sí, porque
1: fácil no
0: Felipe
1: sería.
0: Está acostumbrado, pero la pobre Leticia, hay que sacar un novio y tiene que esperar ahí. ¿Sabes? Imaginar.
1: Aquí para jugar una partida de mus, primero tengo que venir a ver cómo tienes.
0: Las ganas.
2: Qué presión, ¿eh? En el día a día. Ya, bueno, por supuesto, todo lo que conlleva el rango, lo que conlleva el cargo. Lo que ella hace de por sí también.
1: Y a nivel vestuario, la repercusión que tiene cada pequeñita cosa y gesto que ella tiene.
2: Pero qué brutal
0: me
2: esa presión también, ¿no?
0: Sí, yo creo que es una profesional. Creo que es una profesional que ha hecho, quiero decir, los otros pasan de padres a hijos, pero ella es una profesional. Ella ha cogido y ha dicho, la dicción perfecta, los discursos perfectos. Voy a Cataluña y me estudio un discurso en catalán. ¿Sabes?
1: ¿Sí?
0: Y lo digo perfecto, y voy vestida ideal, y voy impecable.
2: ¿Y cómo comunicas esos discursos, Cristina?
0: Sí.
2: Tú que estás
0: en periodista, porque es como
2: estás
0: vosotros.
2: En comunicación. No, bueno, como nosotros, ya, bueno, me gustaría llegarle al taquito del zapato.
1: Culta, sí,
2: o sea,
1: señor.
2: ¿Cómo gesticula? ¿Cómo para? ¿Cómo pone el foco? Lo bien paridos que están los discursos. ¿Cómo los hace suyos? ¿Cómo lo tiene todo en la cabeza, además, sin un papel?
0: Sí.
2: A mí me parece, me parece una comunicadora brutal, ¿eh?
0: Sí. Y luego la reina, ella, su estética, su manera de hacer, fuera de España, porque en España sabéis que todo lo nuestro no vale, nada, nada es bueno, nada que es bueno, ¿no? Pero ella fuera de España es amada y respetada, ¿sabes? Entonces,
1: es que
0: a veces me da rabia, digo, jo, por eso, hilándolo con este premio, digo, pues qué suerte he tenido yo que en mi tierra me reconocen, ¿no? Porque muchas veces, no me voy a comparar yo con la reina Leticia, ni muchísimo menos, pero quiero decir que a veces digo, no reconocemos a esta señora que es absolutamente impecable.
2: Sí,
0: que,
2: pues
0: que
2: mira,
0: no, que es impecable.
2: Te diré una cosa, a mí me parece que cuando han venido los reyes con motivo de la, del estar cerca del pueblo en el momento de nuestra tragedia por la Dana, ganado ella, especialmente, yo creo que ella los dos, los dos, han sido brutales, pero ella, los gestos, o sea, la complicidad, el acompañamiento,
1: la verdad,
2: compasión, la verdad, esas lágrimas, ese coger la mano, eso no se improvisa. Y eso no se trabaja. A ver, ¿puedes...?
0: ¿Eso lo tienes o no lo tienes? Ay, la empatía la tienes o no la tienes.
2: Totalmente. Bueno, como lo tuyo, Cristina, que eso también... Cristina, tú te caíste en la marmita,
1: es
2: hija.
1: Es que somos fans de ti como persona, como guapérrima y sobre todo como diseñadora de moda también.
0: Oye, sí, muchas gracias. Qué entrevista más bonita, ¿eh? Muchas gracias. Muy bien.
1: Pues se nos han quedado mil cosas que tenemos aquí anotaditas, o sea que habrá una segunda parte.
0: Cuando gane el Goya... Me llamas,
2: te
0: viene, pero voy a
2: te vienes
0: estudio,
2: a vernos en persona.
1: O cuando pases por Valencia te vienes a la radio. Sí, y nos,
0: sí.
1: Y luego nos
0: pero esto, sobre todo, que tenemos que hacerlo, de verdad os lo digo, si gano el Goya, me tenéis que decir, Cristina, tienes que venir aquí y nos juntamos y luego lo invitamos. Quiero decir, me toca invitar a algo, que tomemos algo, hay que... Pero, más bueno, poco.
1: Lo celebramos, estaría guay.
2: Lo tenemos grabado, lo tenemos grabado de hoy jueves. ¿Qué día es hoy? 28 a 17:35.
1: Qué guay.
2: Venga, nos vemos cuando el Goya, Cristina, ¿vale?
1: Un Goya, charrar en
0: muchas gracias.
1: Y poder enviarte este abrazo a la
2: México. Enhorabuena. Gracias.

0: Wow, suena esta maravilla de pieza del sublime Johann Sebastian Bach, el preludi número 1 en do major. 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
1: I a més el piano era l'instrument que interpretava la seva idolatrada Pepeta, el seu gran amor impossible, i que es deixa, jo crec, un decorat de fons perfecte per a parlar d'un geni incontestable, un home extraordinari, un visionari, il·luminat per un talent únic, el gran Antoni Gaudí, que protagonitza una novel·la fascinant, de veritat. 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Hola, Jesús, què tal?
2: Hola, Gemma, Chimo, ¿cómo estáis? Buenas tardes.
1: Bienvenido. Oye, enhorabuena. Oye, además, qué oportuna, ¿no?, la edición de esta novela. Nos llevas de viaje por la vida de este tremendo genio, justo apenas en un par de semanas que viene el Papa León XIV a inaugurar la Torre de Jesucristo en la Sagrada Familia, fíjate, sí, coincidiendo además con,
2: si
1: el,
2: supiera,
1: con
2: ¿eh?
1: El centenario, parece, parece, que estaba, parece que estaba venido, ¿no, Jesús?
2: Le he susurreado oído en el cónclave que tenía que venir a ayudarme a promocionar el libro.
1: Oye, ¿qué diría el bueno de Gaudí, ¿no?, de esta inauguración con tanto oropel y tanto boato, el que hablaba de la Catedral de los Pobres?
2: Sí, yo creo que tendría sentimientos encontrados, porque claro, por un lado es verdad que culminar la altura, sobre todo, de la torre y que fuera el máximo exponente de la Iglesia Católica, el Papa, quien la inaugurara, le llenaría de gozo, pero por otro lado es verdad que probablemente vería como su templo no es precisamente un templo para los pobres, o no únicamente un templo para los pobres. Aunque es verdad y hay que reconocer que buena parte del dinero que se obtiene con las entradas de los turistas, aparte para que sirve para seguir construyendo la basílica, también es para la ingente labor social que lleva a cabo la Fundación de la Sagrada Familia.
0: Vamos a profundizar, he hecho una barrecha. Vamos a entrarnos en la historia del aprendiz de Gaudí.

0: y que nos hables un poco de Pau, de si ese chico de la calle que se convertía en aprendiz del arquitecto es real.
1: Pues Pau
0: ¿o es la parte novelesca? Sí.
1: Pau es un personaje de ficción, pero es un niño de los muchos que pudieron existir en la segunda mitad del 19 en ciudades como Barcelona, Madrid y en otros lugares, chicos que están viviendo en la calle porque la revolución industrial les alcanzó a sus familias o a quienes fueran y les rompió por dentro. Es un hijo de la desigualdad en ese momento histórico que paradójicamente... abrimos el mundo a la industrialización, al supuesto progreso, pero por otro lado también se agudizan las desigualdades. Claro. Es un chico que vive en la calle, que vive en un hospicio y que se ha condenado a ser un chico un delincuente, un niño del barrio, un soldado de los capitanes del puerto, pero que encuentra salvación a través de ese arte que lleva adentro y que es capaz de plasmar gracias, entre otras, a que Gaudí se fija en él y gracias al otro gran personaje que es un personaje real, aunque muy pocos le conocían, que es Rosetta, que es la sobrina de Gaudí.
2: Bueno, y cuéntanos de Rosetta y de esa historia de amor, también obviamente novelada, pero casi una hija para Gaudí. ¿Cómo era la relación con Rosetta? Llega a su vida, por lo que sabemos, ella se queda sola. ¿Y qué supone para la vida de Antoni Gaudí Rosetta?
1: Pues Rosetta es la hija que Gaudí nunca tuvo. Y de hecho, cuando tiene que ocuparse de ella, porque la hermana de Gaudí muere y su marido, que era un músico frustrado, abandona a la niña, que es una niña con problemas, diagnosticada de oligofrenia, etcétera, etcétera, una niña especial, Gaudí la coge como si fuera su hija. Y además... El momento de más convivencia de Gaudí con Rosetta, en la infancia de Rosetta, se produce precisamente con la persona de la que lo habéis vosotros al principio, durante su relación y fracaso sentimental con Pepeta. Así que, de alguna manera, cuando Gaudí asume que no va a poder formar una familia, tiene en realidad una familia que no es la que él había querido crear, pero sí que es una niña pequeña con problemas a la que tiene que cuidar y de la que se ocupa hasta que fallece. La vida de Rosetta tiene muchísimo que ver con la, aunque no se ha explorado en la historia, tiene muchísimo que ver con el desarrollo artístico de Gaudí y con su implicación en la Sagrada Familia. A los pocos meses de la muerte de Rosetta, en 1912, Gaudí deja de aceptar ningún otro encargo que no sea el de la Sagrada Familia y poco después se traslada a vivir a la propia Sagrada Familia. Con Rosetta vivió unos meses en el Parguel, que es el otro gran escenario de la historia. Claro. Entonces, claro, el arte de Gaudí está íntimamente ligado a su relación también con su sobrina.
2: ¿Y algún dibujo de ella también? ¿Se dice que es posible que utilizara también Antoni Gaudí? O...
1: Bueno, eso sí que es más novelado,
2: pues,
1: pero...
2: Vale. Bueno, la parte novelada, pues mola mucho,
1: pero
2: esa
1: es cierto,
2: parte. Que en el obrador, en el estudio de Gaudí, hubieran dibujos de la nena y los utilizara, fíjate. Si no, Nevero Ventrovato,
1: ¿no? Pero sí es cierto que hay bocetos, y de hecho la maqueta de la construcción de los contrapesos para que la Sagrada Familia... sea ese templo que parece que no pesa, pero que puede alcanzar las alturas que alcanza con tanta luz, con tanta vidriera, con tanta columna que sube hasta el cielo, tiene mucho que ver con una aspiración, con un boceto de dibujo que podría ser dibujado por un niño pequeño. Son como estalactitas que suben hacia el cielo poco a poco, y son muy livianas, pero a la vez son reflejo de la luz. Y ahí yo creo que, si no Nevero Ventrovato, pero también me servía para poder explicar, de un lado, la relación entre Gaudí y su sobrina.
2: Artefacto literario funciona de maravilla,
1: sí.
2: Es verdad. ¿Quién no
1: y
2: ha
1: Rosetta
2: hecho esos...
1: no deja de ser.
2: Sí, ¿verdad? ¿Quién
1: Rosetta
2: no ha hecho esos castillitos en la... En la arena junto a la playa y ha hecho aquellos churritos, ¿verdad? ¿Cómo nos recuerdan, sí, verdad, esa manera de esa creatividad de Gaudí? Oye, antes has mencionado lo de Pepeta, de sí. Pepeta Moreu. Uh-huh. Oye, ¿cómo es esa historia de amor? Bueno, de amor o desamor, en realidad, porque Gaudí se queda chafadísimo, ¿no?
1: Pues es una historia de desamor y de creación, porque Gaudí se enamora como un perro, iba a decir, se enamora hasta las trancas de Pepeta, que es una mujer que yo os animo a... No descarto escribir algo sobre ella alguna vez, pero yo os animo a que buceéis en su vida. Es una mujer que es así, que tiene una novela real en vida, una mujer que se casa varias veces, que su primer marido la deja embarazada y sola en mitad de África, que tiene que buscarse las habichuelas para volver a Barcelona.

0: por aquellos que piensan con verdad que Gaudí está llamado a ser un gran genio y a los que les viene muy bien que el artista pueda dedicarse en cuerpo y alma a su obra. Ganamos un genio, perdimos un padre de familia. Bueno, no lo perdimos del todo porque tuvo entre medias a Rosetta.
1: ¿Y es cierto de la obsesión de Gaudí por la Sagrada Familia? Aparte de artista, aparte de genio, ¿obsesionado tal vez?
0: Sí, Gaudí tenía, cuando le dieron el título de arquitecto, el profesor de la escuela dijo una frase que ha llegado a la historia, que es que no sé si hemos creado arquitecto a un genio o a un loco. Y yo creo que un poquito tenía de las dos cosas, que es un genio lo sabemos todos, solo con mirar la Sagrada Familia o el Parvuelo o la Pedrera o cualquiera de sus obras, pero también que era un hombre que rayaba la obsesión también es evidente. Solo con que veáis la fachada del Nacimiento o la Torre San Bernabé, que es donde se desarrolla la novela, la que está dibujada en la portada de la novela, veréis cada detalle. Y claro, si profundizas en esos detalles, comprendes que hay una teología cristiana, una visión de la Israel del siglo
1: Sí.
0: I, que para una persona que no era teólogo, que era no era un hombre de letras, era un hombre más bien de números, como acabó convirtiéndose en un teólogo de primera fila para intentar explicar a la gente que solo iba a pasear por las calles, iba a mirar la fachada desde la calle, muchísimas cosas que otros han tardado siglos en explicar en tomos de teología. Eso también es parte del genio. Y un
1: Sí,
0: genio,
1: genial.
0: los grandes genios de la historia tienen un punto
1: De
0: de
1: locura,
0: locura y de
1: sí, de
0: obsesión.
1: obsesión. Sí, cierto, es
0: Los
1: cierto.
0: que somos como un de los mortales, pues bueno, estamos menos diagnosticados,
1: Pasamos los de
0: pero tenemos nuestro
1: puntilla.
0: punto,
1: Qué más, qué menos, ¿verdad? Andamos ahí, andamos algo tocados, ¿no? ¿Cómo
0: Hacemos lo que podemos.
1: has tejido, además lo defines muy, muy bien, tejer literariamente con finos hilos? Has cosido la historia, digamos, la historia real con tu historia. Por supuesto, Barcelona, hay protagonismo, por supuesto, esos edificios maravillosos, por supuesto, Eusebio Güell, pero esta idea de que reflejas que Antoni Gaudí no, tenía asumido que no podría ver su obra magna construida, pero que dejó
0: Sí.
1: muy precisas instrucciones, ¿verdad?, para que hasta la piedra fuera una piedra adecuada. Lo que pasa es que hubo parte de esas instrucciones que luego se perdieron. ¿Cómo es esta historia?
0: Bueno, es un signo de la genialidad de Gaudí y también se habla de él como un ser muy, muy extraño y un poco egoísta, pero yo creo que da muestras de su generosidad también, porque para un artista el saber que tiene que estar trabajando en su obra, sabiendo que ni él, ni sus supuestos hijos, ni sus nietos la verían culminada, eso no sucedía ya en el siglo XIX, cuando se podían terminar los edificios en pocos años. Esto es una mentalidad más de los arquitectos de Notre Dame, de la Catedral de Burgos, de León, que eran varios arquitectos que iban pasando y nadie era el propietario. Nadie duda, aunque han pasado muchos jefes de obras por la Sagrada Familia, que la obra es de Gaudí. ¿Por qué? Porque Gaudí pasó buena parte de su tiempo, iba a decir su tiempo libre, buena parte del tiempo que le quedaba de estar mandando en las obras, en ir creando cómo debería de ser. Y no solo cómo debía ser el templo, sino también qué pasaría con las piedras. Estaba convencido de que la piedra era fundamental para entender la luz, para captar la luz, para captar el sonido, porque todas las torres iban a ser en principio unos grandísimos altavoces de lo que sucedía en el templo para exponerlos ante la ciudad. Entonces estuvo durante muchos años buscando piedras, sabedor, como sucedió, que la piedra de la cantera de Montserrat se iba a acabar secando, iba a acabar cerrada por falta de piedra. Y estuvo buscando en Holanda, en Sudáfrica, en Suiza, en distintos sitios de España, hasta encontrar piedras que no desmerecieran con el original. Y eso es de una genialidad excelsa. Y
1: Sí,
0: luego, claro, es verdad que
1: fantástico.
0: todos los planos, muchos de los planos se pierden en el
1: El
0: incendio de la
1: incendio,
0: Sagrada
1: ¿no?
0: Familia durante la Guerra Civil. Pero también es verdad que Gaudí, no sé si sabedor de lo que podía ocurrir o no, se empeña a finalizar cosas. De hecho, la Torre de San Bernabé, de la que hablábamos mucho, esa torre es la única que él ve finalizada, pero es la que sirve de modelo para las 17 restantes. La última de ellas es la que va a inaugurar León XIV el próximo 10 de junio, coincidiendo justo con el centenario de la muerte de Gaudí.
1: Escucha,
0: Uy,
1: Jesús,
0: qué
1: ¿y tú te has
0: fuerte.
1: fascinado con el personaje tras analizarlo bien para escribir esta novela o venías fascinado de antes, de casa, iba a decir? Oh, ¿sabes? ¿En qué momento te
0: Pues la verdad
1: atrapa
0: es que
1: él, su vida, los personajes?
0: la verdad es que Gaudí es un personaje fascinante.

0: bastante, pero no lo es más probablemente que Leonardo da Vinci o que Miguel Ángel. A mí me empezó a fascinar la historia de la Torre de San Bernabé, porque es un secretito que cuento al final en las explicaciones de la novela. Yo he vivido un tiempo en Barcelona, he tenido amigos en Barcelona y en ese barrio, en la época en la que empezaban a... 2 años antes de los Juegos Olímpicos, que es cuando empieza en realidad el renacer de la Sagrada Familia, porque hasta entonces hubo un tiempo que la Sagrada Familia estaba prácticamente abandonada. Conocía a gente del barrio donde está la Sagrada Familia que jugaban dentro de la Sagrada Familia, que era su casa del árbol. Entonces, claro, a mí me contaron una serie de historias de chicos que subían a la Torre San Bernabé a mirar desde el balcón el mar, para fumar, para echarse unas cervezas, los primeros amores. Claro, esa historia me fascinó. Luego, claro, cuando decido contar una historia de amor ambientada en ese momento de la construcción y descubro que existe una personita que se llama Rosetta, ahí ya sí que la novela se va haciendo sola. Y evidentemente Gaudí es un personaje fundamental en la novela, pero es un personaje al que voy intentando construir a medida que voy construyendo en la novela se va construyendo la basílica, se va construyendo el Eixample de Barcelona y se va construyendo o destruyendo una civilización. No olvides que la novela está ambientada en finales del 19, cuando la generación del 98, España está perdiendo las últimas colonias en
1: Anual,
0: América
1: ¿verdad?
0: Latina.
2: Sí, Cuba. Sí,
0: Esto es.
1: Cuba.
0: Y luego la revolución industrial, que en Barcelona es brutal y donde
2: Claro, sí.
0: Barcelona se la conoce como la ciudad de las bombas. Entonces ahí hay
2: Exacto.
0: un contexto político también muy interesante que contar.
1: Semana trágica, es que claro, hay
0: Esto es.
1: algunas similitudes también con el momento de cambio tecnológico también
0: Claro.
1: actual. Cuando la
0: Hay
1: veamos
0: muchísimas
1: construida del
0: similitudes.
1: todo. Jesús, ¿va a perder algo de la esencia? La Sagrada Familia es un edificio que ha de estar
2: Se ha de
1: como
2: quedar siempre ya
1: siempre,
2: sin acabar.
1: como
2: ¿O
1: en
2: cómo?
1: construcción siempre. ¿Tú cómo lo vas a
0: Yo creo
1: vivir?
0: que nuestra generación va a
2: No lo
0: sentir
2: veo.
0: una punzadita en el
1: Ya.
0: corazón, porque para nosotros la Sagrada Familia es el skyline de Barcelona
1: Con las
0: con las torres construyéndose, con grúas.
1: grúas.
0: Ya no hay
2: Sí.
0: prácticamente grúas y las pocas que van a desaparecer en pocos meses. Lo que va a restar por hacer es, si se logra llegar a un acuerdo con los vecinos, es hacer desaparecer dos manzanas de edificios que hay enfrente de la fachada de la Gloria para poder hacer una especie de paseo hacia el mar y que la fachada de la Gloria se pueda ver, porque ahora mismo no se puede ver. O sea, la puerta maravillosa donde están todos los nombres de Jesús en distintos idiomas, que abrió Benedicto XVI hace 14 años, no, hace 16 años, pues no se puede ver ahora. Eso es lo que queda. Pero yo creo que a todos nos dará, a nosotros por lo menos, o a mí, sí que me dará un poquito de pena y recordaré esa Sagrada Familia siempre en construcción. Porque la vida es un poquito eso, construirse, ¿no?
2: Construirse.
1: Bastante. Gracias por El aprendiz de Gaudí, por bueno, por contarnos desde la ficción mezclada con historia cómo bien pudo ser la vida del genio o esta parte de la vida del genio. Muchas gracias.
0: Gracias a los dos,
1: Un
0: Chimo, Gema, un
1: placer.
2: Besos, chao,
1: Gracias.
2: chao.
0: Besos.
2: El aprendiz.

0: Que
1: venia
0: que
1: molt cansats.
0: Pararon el trayecto, entraron aquí y pasé. Y
1: venían dormidos.
2: Sí, no
3: venían reventaditos.
1: Venían, sí, si había sí, como sí. humo, que había como niebla en el ambiente. I això, i clar, i ens comentava, per mi es diu, jo conté històries, la gent se pensa que són deberes, però que són cuentos. Que a ver, que me lo creí porque
0: basados,
1: lo dijo él.
0: ¿Basados en hechos reales o inspirados?
1: En el vostre cas, ¿es tal cual lo que te pasa?
2: Es mucho 95%.
1: Mucho de lo que te pasa. O sea, ¿y no te importa contar hoy sin ver también?
2: En un primer momento sí, o sea, porque al final las canciones del primer disco eran canciones muy que yo hacía en mi casa, que yo nunca pensaba que fueran a salir a oídos de nadie, o sea, que iban a llegar a ningún sitio, que simplemente las hacía por un poco casi terapia personal y por a mí me encanta escribir, o sea, es como un poco mi pasión. Y en el segundo disco sí que me empezó a agobiar un poco y me empezó a dar un poco de pudor, ¿no? O sea, hablar de ciertas cosas, no sé qué. Pero luego ya te das cuenta cuando hablas con la gente que la gente lo coge, lo hace suyo y, sí. y creo que lo despersonaliza un poco del origen, ¿no? No creo que esté pensando a Surma le pasó esto en su vida.
0: Sí, o sea. Yo creo que ahí está un poco la magia. 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Entén-me que vau treure el disc farà mes i mig? Sí. A mediados de abril, sí o no?
2: Sí.
0: Però és que en les llistes de vendes vau pegar un esclafit, el número 9 en llista de vinils, el número 10 en àlbum 9... Que tenies por delante y por detrás a Bad Bunny y a la Rosalía y al no sé cuántos.
2: Sí, creo que sigue por ahí, estaría más bajo, pero sí, no, la verdad que...
0: Qué subidón más chulo.
2: Es lo que os contaba, que al final es un honor y es un privilegio y es una alegría. O sea, es como hacer un trabajo y cuando ves que cae bien y que la gente está dispuesta además a demostrarlo dejándose los cuartos, pues...
0: Hay que seguir ese camino.
2: Es un privilegio, sí, o sea, es yo pensar que cosas que he hecho en mi casa escribiendo de mi vida, pues eso, llegan a gente y la gente está dispuesta a venir a un concierto a vernos, a hacer kilómetros o a irse a una tienda específicamente a hacerse una cola para comprarse el disco, pues es un honor, un privilegio y una alegría. Sí.
1: No es pedir tanto, pecar de ambición, no querer mi mundo en una habitación, hablar de futuro y no escuchar temor en cada voz de mi generación. Han enterrado a mi generación. Esto es Cese y Alicante, mi generación.

0: M'encanta.
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1: Han enterrado a mi generació. O sea, és duro dir això. Formar part d'aquesta generació, però és... Però ho viu real, no?
2: Creo que estamos enterrados un poco en...
1: Qué putadas
0: la tecnología,
2: entre todos. La tecnología, el sistema de trabajo...
0: La imposibilidad de llegar a tener una vivienda...
2: Es desesperanzador. Sí, y... O sea, el disco bebe mucho de... Pues eso, muchas conversaciones que tenemos en... con amigos y en nuestro entorno y demás. Y en general lo que se huele es eso, el... Sí, desazón, desesperación y un poco de tristeza, ¿no? O sea...
1: Y después en el tema principal del disc, que le dona título al disc, que eso de donde coño está la uno, no tanto se necesita, fue una mirada más enllà del territori també y mireu com una generació també que es preocupa per allò global, perquè allò global és allò de tots, no? 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O sea, en los cantautores de La Pata al Macho, que diria aquell.
0: De Missatge, en los cantautors
3: de Missatge. Con recao, vamos con
2: recao. Sí, o sea, a ver, es gente que creo que estaba en un momento ligeramente parecido a lo que podemos estar viendo ahora, o donde la música cumplía un papel que a mí me gustaba, donde se colocaba dentro de la sociedad y lo que hacía dentro de la sociedad. Y también ha habido una intención de rescatar esa función de la música ya no puramente enfocada al ocio y a lololear en festivales y a que la gente se harta cerveza, sino el quizá esperar un poco más de la música como arma o como elemento, ¿no? De que transformador de cosas.
0: Mensaje, vehículo,
2: sí, algo
0: para cosas.
2: Sí.
0: Con el que además este año tenéis una cita, este año no, el 27, como muy deprisa. La primera Movistar Arena en Madrid tendréis el 15 de enero.
2: Sí, señora.
0: ¿Y esto cómo se afronta?
3: Parece que hay un antes y un después, ¿no? Lo que era el We Think, hay que hacer el We Think y sí. El We Think como que pasa, ya es Champions, ¿no?
2: Sí.
3: Ese rollo, ¿no?
0: Sí. ¿Vosotros con normalidad y con Nancy?
2: Sí, porque al final, gracias a Dios, pues hemos tenido... Yo siempre lo digo que gracias a Dios hemos podido dar como todos los pasitos, ¿no? Que hay dentro de la industria, desde salas muy pequeñas hasta salas más grandes. Entonces, como que no es una cosa que tampoco nos pilla tras pies, sino que es fruto, creo que, de eso,
0: es
2: de ya una carrera.
0: Camino, un
2: claro.
0: Trayecto,
2: y yo agradezco mucho el poder haber hecho todo el camino, que luego hay con bandas compañeras que de repente les va muy rápido. Y muchas veces nos han preguntado si nos da envidia, no sé, y es como no. O sea, yo de hecho prefiero como ir salita y entonces pues eso da, evidentemente da vértigo, porque es un sitio donde has visto a mucha gente muy importante, ¿no? Y no te acabas de imaginar tú estando ahí arriba, pero dentro de eso pues con responsabilidad y ganas. Vaya.
0: Ahora después, mira mi Joaquín, que está con las letras, está con el guitarreo y las letras, no tengo chiquillo.
1: Me agrada,
0: le encanta. Sí,
1: no, y el título, ahora te preguntaré un poquito por los títulos de las canciones que me parece muy singulares. Esta, por ejemplo, suena a ABBA cuando enciendes el motor.
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0: Ay, será que vemos peligrar el mundo, ¿eh?
1: Bueno, la vena lírica de la niña polaca, que también está ahí, ¿no?
2: Sí, también es muy
1: querida, ¿no? Por los fans, ¿no?
2: Sí, o sea, al final es de lo que debe todo, yo creo, sí.
1: Es el principio de todo, la vena, las canciones más líricas, el punto más emocional.
2: O sea, a mí, por ejemplo, esta me ha encantado sacarla porque es un poco la que más respeta el origen de las canciones, ¿no? O sea, siempre que las escribo, como las escribo muy calladito en mi casa para no molestar a nadie, muy en silencio. Entonces esta es un poco la única creo que hemos sacado en toda la historia de Niña Polaca, como que se ha quedado realmente ahí
1: pero por los arreglos, que es sencilla, digamos.
2: Acústica, bajita, claro, sencilla, claro. Pero bonita. Pero realmente todas las canciones de Niña Polaca se parecerían a esto, en realidad. Y luego ya pues la llevamos a banda y se hace mucho más grande y tal. Pero realmente es esto. O sea,
0: ¿Cómo lo trabajas tú? Porque dices, ¿cómo la escribo? ¿Cómo empiezas con la música, con una melodía, con una letra, con una... una imagen?
2: No, viene solo. Yo lo enfoco un poco como si fuera ir a pescar. O sea, tú te pones, tiras la caña y vas a ver qué sale, y te pones a jugar con la guitarra y silbas algo por encima y luego pues van saliendo cosas. No sé,
0: encajando piezas.
1: Eso haces, o sea, te sientas con la guitarra, empiezas a dar acordes, sí, y a ver cosas, a ver, lo grabas, y a lo mejor dices, oye, esto ha molado, sí. De repente empiezo a poner una letra.
2: Sí, tal cual.
0: Ostras, pero te lo vas apuntando, pero dices, ay, esto ha molado, que me he dicho que no me acuerdo.
2: Esa, y eso
0: por
2: pasa
0: eso
2: mucho.
0: No,
2: pero uno ya es perro viejo, ya según cojo la guitarra empiezo a grabar la nota de voz y ya sí que rescatar lo que sea.
1: ¿Qué te ha pasado que dices, no me acuerdo?
2: Pero no sabes la de veces.
1: Y luego mañana.
2: No sabes la de veces.
1: Imagínate, vamos, yo que no tengo ni puñetera idea que son tres cosas y media. Me puedo imaginar que vosotros os haya perdido de repente por ahí en las musas.
2: No sabes la de veces.
1: Hostia,

0: Qué chulo el riff de ayer, la movida de ayer y tal. Yo siempre no me acuerdo cómo
1: y
0: era.
1: Y que
0: cómo
1: se
0: era.
1: Te pierda la libreta. Que se te caiga el móvil al agua y perder igual un año de hacer canciones en ese móvil porque no tenías la nube puesta o cosas así. Vamos, así de veces. La cantidad de canciones que he perdido en general.
0: Pero luego las has recuperado. Luego otro día
1: no,
0: tal.
1: No.
0: Mira, aquello que se me perdió está por ahí.
1: No, además yo tengo una política muy concreta que es que cuando empiezo a escribir una canción, si no sale la canción de una, la dejo. Entonces hay como miles de canciones ahí a medias porque luego no soy capaz de reconectarme con el momento en el que la estaba escribiendo.
0: ¿Pero no llevas esas incompletas con el resto de la banda? Decir, oye, chicos, vamos a ver aquí qué hacemos.
1: No ha salido nunca, lo he hecho alguna vez y no soy capaz.
2: No, funciona. No es la historia.
1: Te lo juro, lo enfoco en plan de lo pescas y si sale, sale, y si no sale, no sale. Y ahí se queda. Y como son gratis, al final.
0: Esta metáfora de que te sientas que la guitarra es como una caña la inspiración está por ahí, como si fueran, truchas.
1: Tal cual.
0: No lo había oído en la vida. Mira que he hecho entrevistas a músicos, a compositores en la vida. Nadie me ha dicho algo así.
2: Yo te imagino tela de horas haciendo eso, ¿eh?
1: Tampoco te creas, ¿eh?
2: Uy.
1: O sea, no.
0: Pero notas que es el momento del día y dices, ¿va a salir algo?
2: Siento la llamada. Digo, de broma.
0: Aunque estás potroso.
1: No, suele ser por la noche, yo tengo mucho insomnio, me cuesta mucho dormir, entonces ya cuando me quedo solo por la noche, cojo la guitarrita, empiezo a tararear, no sé qué, uno ya no sabe qué hacer con su vida, entonces pues ya coge la guitarra, empieza a desvariar, tal.
2: Ya, pero cuadra más, es un momento real.
1: Sí, yo creo que tienes que estar, tal, sí. Nadie te molesta en el teléfono, son horas donde la gente no te molesta, no hay nada, ¿sabes? No hay nada de trabajo ni nada y es como el único momento un poco de paz, ¿no? Dentro de la vorágine de vida.
2: Oye, bueno. ¿Es verdad que el grupo nació un poco de forma casual?
1: Absolutamente.
2: Porque era Ubeins.
1: Eren Beins.
2: ¿Tú de la batería?
1: No, del bajo.
2: Del bajo.
1: Sí.
2: Y vale, pues yo toco el bajo, pues yo no sé cómo sería, yo me lo estoy inventando. Tengo una guitarra chica, pues yo no sé.
0: ¿En un garito de Malasaña?
1: No, en el edificio. Yo me mudé y el que ahora es mi bajista y compañero de vida y casi segundo matrimonio,
2: Alberto
1: Rojo Vázquez, que por cierto fue su cumpleaños ayer, o sea que también le mando unas felicidades muy grandes. Y yo me mudé y el tío, éramos pobres como ratas los dos. Y el tío lo que hacía era cogía cosas de la calle y las vendía por Wallapop. Y entonces yo me mudé sin un solo mueble y me vendía una lámpara, un escurreplatos, una silla y una armónica que luego resultó que costaba una millonada, que era como de los 50 o algo así, la había tocado, era un modelo que había tocado un americano en las películas estas que grababan en Burgos en los 50. Pues era un modelo súper raro de no sé qué y me vendió todo eso por 30 euros. Y luego la armónica... Tal cual.
2: Historias dignas de que la escribas en... versos.
1: Sí, y luego ya pues eso, cantábamos por la ventana y nos hicimos amiguitos. Ya Beto un día le dejó la novia que tenía en ese momento, subió a mi casa muy triste, nos bajamos a tocar a la plaza y ya pues de la mano hasta ahora.
2: Esto es una escena. Es una historia preciosa.
0: Esto es una escena de una comedia.
1: Es un poco de Woody Allen, ¿no?
2: Es
1: digo, sí.
2: Es digno de una canción. ¿Y niña polaca sois por...?
1: Porque yo soy polaco, mi padre es polaco, y ya cuando teníamos grabado, bueno, empezamos, me propuso hacer la banda, no sé cuántos, tal, entró su mejor amigo, que es Kobe, que también sigue siendo el batería de ahora, y grabamos 4 o 5 canciones, y no teníamos ni nombre de las canciones, ni sabíamos qué queríamos hacer con ellas, y entonces nos hicimos un viaje en coche desde Madrid hasta casa de mi abuela en Polonia, que tiene una casa en un bosque ahí, en un lago, no sé qué. Y de vuelta, y para buscar el nombre, y encontramos el nombre. Y en cierto momento, como no sé qué pasó con una niña polaca, alguien dijo niña polaca y se ya... Niña polaca tal, se quedó.
2: Son historias para escribir canciones.
1: Es chulo, si yo ahora lo digo con perspectiva, digo, qué juventud tan guay.
2: Son historias súper boniques.
0: Además suena muy bien, Surma suena guay. Y aparte en algún sitio que te he escuchado, te he oído decir que tu padre fue quien te metió el venenillo también de alguna manera de la música.
1: De la música, sí, o sea, los dos, tanto mi padre y mi madre. Mi madre, por ejemplo, es la que también me ha metido en toda la zona cantautoral. Estuve, de hecho, con ella entró en Just Jack por un compañero suyo que le daba clase, o sea, que luego acabó siendo compañero de universidad, ella es filóloga. Y que en su momento pues le gustaba mucho Juice Jack y estaba ahí de los que salían corriendo delante de los grises, ¿no? Cuando sí. Perseguían y demás. Y mi madre fue la que me metió en Serrat, en Juice Jack y demás. Y mi padre siempre ha sido súper melómano. O sea, también tenía un grupo en el instituto, no sé cuántos tal, y de llevarnos a conciertos desde que tengo uso de memoria, de razón.
0: Yo le vine al Cine Boulevard en Gandía, Juice Jack, cuando presentó Campana de Amor.
1: Me da mucha envidia.
0: Hostia, Campana de Amor, a mí me parecía... O sea, yo,
2: sublime, ¿no?
0: Aquello fue... Bueno, el momento de Laura, tal, sí. Bueno, la estaca que la tenía que cantar siempre, pero Campana de Amor. Aquella canción que te sobrecoge, te para el corazón. Assassins, de Raons y de Vidas, hostia, qué fuerte. Suenaba Conduciendo es el motor. William Wallace en Lancaster. la codicia es la capital de las fuerzas extranjeras. Que coges un verso y dices, bueno, como no sé cómo, qué título ponerle a la canción, pues son títulos de canciones.
1: A ver, yo en general pego mucho de caer en la hipérbole y en el dramatismo en general, y me gusta mucho la hipérbole, o sea, como ejercicio ya literario, y tiendo a vestirlo todo de...
0: Esto es muy eslavo, ¿no? Ese
1: ¿puede
0: punto
1: ser?
0: Así como ucraniano, ruso,
1: sí,
0: ese
1: ruso
0: sentido
1: de todo, la muerte, los suicidios, me arranco el pecho.
2: Pensaba que hablabas de la exageración, digo, porque nosotros también somos exagerados aquí. No
1: soy
2: sé.
1: Muy exagerado, me gusta mucho exagerar, me gusta mucho la hipérbole.
2: Nuestro ADN también va a esto.
0: Sí, sí, es verdad que te dio una conexión muy valenciana, mola la cantina también con esa cosa de
1: allá. Fuegos artificiales.
0: Bueno, vamos con la platería, maestro.
2: Sí,
0: venga, vamos con la platería.

0: instrumentalmente hay un curro importante con las canciones, ¿eh? Y
1: me este lo has pensado mucho.
0: Este está muy pensado, sí, también meterle ahí el jamón.
1: Sí, luego ahí hay un teremín también metido por ahí. O sea, sí, en este disco hemos jugado mucho más de lo que habíamos jugado en los anteriores.
0: ¿Sabes qué me pasa? Que me,
2: el teremín
0: que
2: es de Kobe, digo, a ver.
0: ¿El qué?
2: Hemos puesto un teremín por el medio, digo, amore. Qué guafet, Kobe.
0: Kobe.
2: En vez de que parto percusión. Digues.
0: ¿Quién se ocupa de vestirlas? Porque me parece que tú como que... Tengo la sensación de que tú como que las sueltas ahí, justo, dejas como el esqueleto y tal.
2: Y entre todos... y entre todos visten en la criatura.
1: Sí.
0: Pero o sea, entre todos.
1: Yo le llevo... Y además me gusta llevarlas, eso lo que te contaba, muy, muy bajitas, muy pequeñitas, lo menos prostituidas posible. O sea, que sea lo más... El core, más core de la melodía, los cuatro acordes. Y luego lo bonito precisamente es llevarlo a un local de ensayo, nosotros nos vamos a casas por ahí a componer. Dime.
2: Digo preguntarte, ¿y cuándo sabéis? Ya, esto es lo que queremos.
1: No,
2: ¿quién
1: nunca
2: dice hasta? ¿Quién dice? Ya la tenemos. Deja, la de lava ya está.
1: No lo sabes nunca. Estar siempre sin terminar. O sea, eso lo decía también nuestro productor, que cuando te pones en hacer este tipo de cosas, tiene que haber alguien que diga, ya, hasta aquí. Ya, pongas lo que pongas. No, tampoco va a cambiar tanto, pero desde la parte de artista siempre estás pensando.
2: Dándole
1: en que
2: vueltas. Okay.
1: Aquí va a faltar no sé ya, qué, aquí le puedo meter no sé cuánto.
0: Sí, pero luego hay que llevarla a los directos.
1: Bueno, eso ya es.
0: Es otra movida.
1: Sí.
2: Claro. O sea, ¿cómo vivís los directos?
1: Pues,
2: Ese feedback, el
1: momento más guay, yo creo, ¿no? O sea, el salir y al final...
2: Más que componer, son cosas diferentes.
1: Bueno, no, yo te diría que la parte que más me gusta a mí es la de componer. A mí lo de salir a tocar me cuesta, pero luego también lo que comentábamos, cuando sales y ves a gente que está contenta y que realmente... Joder, a mí me parece un honor también ser el plan de viernes noche de alguien, ¿sabes? El plan de viernes noche es el plan bonito de tu semana, ¿no? Es el pensar que hay gente que tú eres su plan de noche es un privilegio también, o sea, que... Y estás tocando con tus amigos, sobre todo, que es el...
2: Eso es otro título de canción.
1: Tocando con
2: que
1: tus
2: seas,
1: amigos.
2: No, que seas mi plan de viernes.
0: Soy tu plan de viernes. Soy tu plan de viernes en Viveros.
2: Bueno, Niña Polaca es nuestro plan de mañana en Viveros. Nuestro plan en Juliola van al FIP, a Benicàssim. Uh-huh. Van a Boret, a Gandia, van a Boret.
0: Mediterrània, 13, 14 i 15 d'agost.
2: Corta de Cajuaquí.
0: Bueno, és 3 dies no estaràs.
2: Oye, que venís, no? Venís a Benicàssim, jo que és de Castelló.
1: Ah, vale.
0: I a Gandia.
1: Ah, mira, Niña Polaca a domicilio.
0: Tenemos a mano en
1: a domicilio.
2: Y luego ya iremos en enero, pero eso a Madrid. Por
1: supuesto que sí, estáis más que invitados.
2: Y tú, criatura, has deixat de ser abogada del tot ya para la música para siempre.
1: Fa un mes, sí. Pero no del todo. He montado una empresa aparte de eso, una agencia, y entonces llevo la parte legal de ahí. Entonces entiendo que el derecho me va a acompañar hasta el fin de mis días, probablemente. Sí.
0: O sea, que te sientes...
1: Sí, me gusta discutir. A pleito no he ido nunca.
2: ¿No eres de propiedad intelectual, especializada en eso?
1: Sí. Empecé en tema de derechos de autor y tal, y luego me pasé a parte de tecnología, ya regulación de protección de datos, inteligencia artificial y demás. Una consultora, pasé de 5 años muy chulos, que aprendí un montón y ya pues me he salido a montármelo bien.
2: ¿Y qué te parece que la inteligencia artificial haga canciones?
1: Pues lo estoy preguntando mucho, pues entiendo que a ver,
2: bueno, también hace textos y libros,
1: sí,
2: y
1: hace todo. O sea, es que
0: una mierda como un piano.
1: A mí me da, yo tengo mucha ansiedad tecnológica y estoy dedicándome a esto.
2: Tienen que saber distinguir o manifestar.
1: ¿Y a dónde vamos a acabar? Sí, o sea, a mí

0: Me da un poco de miedo, pero bueno, tampoco tengo ningún tipo de poder para pararlo, o sea que asumo, lo regateo como puedo y a ver si no nos come. Porque...
1: Hostia, esto es muy de vuestra generación, regatear y
0: sobrevivir.
2: Ya ves si no nos come. Sí.
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0: Moltíssimes
1: bueno,
0: gràcies.
1: I lo de, com se llama el Withing ahora? Que a mí se me
0: el Movistar. Movistar. Sí, sí que es verdad que llevan un ritmo de renombres. Sí.
1: Y
0: muchas gracias.
1: Y la respuesta es no lo sabemos. ¿Dónde coño se mete la ONU cuando más se necesita? No lo sabemos.
2: Eso es una pregunta sin respuesta. Ahora. Pero lo que sí sabemos es que queremos estar contigo. Déjame
0: ¡qué metida!
2: Gracias, Álvaro.
0: Muchísimas gracias.
1: Gracias.
3: La primera. ¿Cómo ha sido esta primavera?

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2: Bueno, dos cosas. La exposición al humo del tabaco y al humo de los cigarrillos electrónicos y vapers puede suceder en muchos sitios, y la exposición pasiva, incluso en las terrazas de bares y restaurantes, también es un problema para la salud de las personas no fumadoras que se encuentran en estos lugares. Por eso, mi opinión y la de muchos compañeros neumólogos y otros profesionales sanitarios es intentar trabajar para conseguir que estos entornos pues puedan ser libres también del tabaco y del humo de los productos derivados a la combustión o la exposición al vapes.
1: O sea, que el vaper también es tan perilloso como el tabaco.
2: Hay menos evidencia porque lleva menos tiempo utilizándose, pero la exposición a los cigarrillos electrónicos, a los vapers, pues también tiene una composición de sustancias tóxicas, y se han documentado casos de enfermedades, incluso algunas de ellas serias sobre la salud de las personas que los consumen, y es probable que en los próximos años aparezcan cada vez más consecuencias derivadas de la exposición a estos productos. Pero claro, la evidencia es menos clara que la que existe con respecto al cigarrillo convencional, porque este último lleva muchos años utilizándose y sus consecuencias son ya muy evidentes. Lo más importante siempre, aparte de las consecuencias, es los beneficios que consiguen las personas fumadoras, que consiguen dejar de fumar por sí mismas o con la ayuda de los profesionales sanitarios.
1: Segons l'enquesta, majoritàriament la gent deixa de fumar sola, per la seva pròpia voluntat, i no acudeix massivament al metge per a fer-se un tractament i deixar de fumar. Sí.
2: No, que eso creo que tiene que ver con la falta de conocimiento de las posibilidades de tratamiento que existen frente al tabaquismo. El tabaquismo en la actualidad es una enfermedad crónica que es muy grave porque afecta a una parte muy importante de la población y porque tiene muy serias consecuencias para la salud. En términos general, se sabe que las personas que fuman habitualmente, su esperanza de vida se acorta aproximadamente en 10 años, de manera que de cada dos fumadores, uno probablemente morirá antes de tiempo, antes de la edad que le correspondería, como consecuencia de enfermedades o de problemas relacionados con el consumo de tabaco. Por eso es conveniente que las personas dejen de fumar. Algunas dejan de fumar por sí mismas, pero muchos, la mayoría, no lo consiguen. Y en estos casos, cuando ellos quieren dejar de fumar, la ayuda de los profesionales sanitarios es muy importante porque pueden conseguir que dejen de fumar y que lo hagan sin las dificultades, sin los inconvenientes que tienen cuando lo hacen solos, sin ayuda y sin tratamiento.
1: I com el tractament, quan tu vas al metge i diu que vol deixar de fumar, quin és el tractament que seguís? ¿Es un tratamiento farmacológico?
2: Bueno, puede ser. Lo más importante es lo que llamamos el consejo médico. Es decir, nosotros hablamos con el paciente e informamos del riesgo que tiene el tabaquismo, pero sobre todo del beneficio de dejar de fumar. Nosotros indicamos tratamiento está indicado en aquellos pacientes que quieren dejar de fumar y que no pueden conseguirlo espontáneamente. El tratamiento puede incluir tratamiento farmacológico, pero eso es una indicación que hacemos los médicos cuando establecemos el diagnóstico del tabaquismo. Ahí tenemos que analizar la motivación que tienen para dejar de fumar, tenemos que analizar la historia previa, los intentos anteriores a lo largo de su vida que han intentado dejar de fumar y cuáles han sido las razones de la recaída. Tenemos que analizar también el grado de dependencia que tienen por la nicotina, porque es diferente el tratamiento y en función de eso, pues muchos pacientes pueden requerir un tratamiento farmacológico. Estos tratamientos están disponibles hoy en día aquí en España, en la Comunidad Valenciana, y pueden ser prescritos por los médicos de atención primaria y por otros especialistas como nosotros los neumólogos, que lo hacemos habitualmente cuando tratamos a nuestros pacientes. De hecho, este tipo de tratamiento para dejar de fumar es el tratamiento, como diríamos, el patrón oro de la eficiencia en el tratamiento de las enfermedades, porque el beneficio que se consigue para los pacientes es muy grande y con un coste muy pequeño. Es decir, la esperanza de vida mejora cuando dejan de fumar y esto se puede hacer con tratamientos que son eficaces y que no son costosos y en general son bien tolerados. Pero claro, son medicamentos y tienen que ser prescritos por el médico conociendo pues las indicaciones, las posibles contraindicaciones. No todos los medicamentos son iguales y esto requiere una historia clínica concreta.
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2: Es una relación muy clara, es decir, la mayoría, no digo todos, pero la mayoría o una gran proporción de pacientes que tienen EPOC, enfermedad pulmonar obstructiva crónica, o que padecen cáncer de pulmón, es como consecuencia del tabaquismo. En las personas no fumadoras estas enfermedades son muy poco frecuentes, mucho menos frecuentes que en los fumadores. Pero el tabaquismo no solo afecta al aparato respiratorio. El humo del tabaco tiene una composición de cerca de 5.000 sustancias tóxicas, muchas de ellas, más de 50, con capacidad de producir cáncer. Y estas sustancias, cuando el fumador las inhala, pasan a la sangre a través de los pulmones y se distribuyen por todo el cuerpo, por todo el organismo, de tal manera que prácticamente ninguna parte del cuerpo está fuera del riesgo de tener consecuencias. Y estas consecuencias suceden en hombres, en mujeres y en todas las edades, y más aún las personas no fumadoras pero que están expuestas al humo del tabaco también tienen aumentada la probabilidad de enfermar, incluso de morir prematuramente, y esto puede suceder antes de nacer, es decir, los niños, los bebés que están expuestos al humo del tabaco como consecuencia del tabaquismo durante el embarazo de la madre, pues tienen ya consecuencias sobre su salud, y también sucede en niños, en la infancia y desde luego también en la edad adulta. Aumenta la probabilidad de enfermar y en algunos casos de morir prematuramente. Por lo tanto, el riesgo es enorme. Tenga en cuenta que el consumo de tabaco ocasiona más de 50.000 muertes cada año en España. Y muchas de ellas también aquí en la Comunidad Valenciana, y la exposición al tabaco pasivo también es causa de enfermedad y de muerte prematura. Pero lo que es importante, creo yo, remarcar es que el tabaquismo es una enfermedad crónica, tiene serias consecuencias, pero es una enfermedad tratable. Tenemos que poner todos los medios que tenemos a nuestro alcance para intentar ayudar a las personas. Primero, para que quieran dejar de fumar, conozcan el riesgo, pero sobre todo el beneficio de dejarlo, y conozcan también las posibilidades de tratamiento que existen. Y muchos podrán conseguir dejar de fumar y mejorar de esta forma tanto la esperanza como la calidad de su vida.
1: Per tant, el fet que el més del 87% demane que no es fume en terrasses es una buena noticia.
2: Yo creo que sí. Creo que sí, porque implica que la sociedad en general apuesta por estos espacios libres de humo. En España hemos evolucionado desde una situación en la que se permitía fumar en todos los lugares, espacios de incluso espacios de ocio, de trabajo, a conseguir que la situación haya mejorado como consecuencia de las leyes de prevención del tabaquismo que se implementaron en 2005 y 2010. Como consecuencia de eso, la tasa de personas no fumadoras expuestas al humo del tabaco se ha reducido de forma muy considerable, y también los problemas y las enfermedades relacionadas con ello. Y aunque esto pudo parecer difícil cuando se implementó, pues realmente no hubo ningún problema. La sociedad lo aceptó perfectamente, y en este momento se convive en esta situación que es mejor que la que era hace unos años, pero que también pensamos que es mejorable.
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2: Bueno, pues es una enfermedad que se ha descrito ya desde hace unos años, y es una enfermedad que puede ser muy grave porque provoca una inflamación muy severa en los pulmones, puede provocar insuficiencia respiratoria y en algunos casos puede tener muy serias consecuencias sobre la salud. Es una enfermedad muy grave sobre los pulmones que se ha descrito ya desde hace varios años, es bien conocida.
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2: Puede ser una puerta de acceso, claro, una rampa al inicio del consumo de tabaco, y muchas personas también consumen vapers y tabaco de manera concomitante y aumentan el riesgo de tener problemas para su salud en los años siguientes.
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2: Bueno, el consumo de tabaco es adictivo porque entre todas esas sustancias que tiene, tóxicas, tiene un componente, la nicotina, que es muy adictiva, es tan adictiva como cualquier otra sustancia tóxica adictiva que conocemos en la actualidad, que existen, como cualquier sustancia tóxica, y las personas empiezan de una manera que piensan que lo pueden dominar, pero al final el poder adictivo que tiene la nicotina sobre el cerebro es enorme, y por tanto eso hace que muchos fumadores, porque la mayoría de los fumadores quisieran dejar de fumar y sin embargo siguen fumando por el nivel de adicción, de dependencia que tienen por la nicotina, y es una adicción equiparable a la adicción de otras tóxicos,
1: drogas,
2: como
1: ¿no?,
2: la cocaína, heroína, etcétera. Efectivamente, el poder adictivo de la nicotina es similar, es equiparable al de estas otras sustancias que conocemos. Tiene otras características, el hecho de que se consiguen libremente en la sociedad, pero sus consecuencias, el poder adictivo que tiene, es muy grande, y es necesario también trabajar para conseguir que dejen de fumar. No es fácil dejar de fumar, y muchas personas fracasan al dejar de fumar, pero al intentar dejar de fumar, pero a veces no lo consigue uno la primera vez, pero probablemente en la siguiente ocasión pues las probabilidades de dejar de fumar son mucho mayores, y no haberlo conseguido en una ocasión no es en sí un fracaso, sino que es una situación de que hay que seguir intentándolo porque probablemente en la siguiente lo consigan.
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2: Yo creo que, si es un poco en mi opinión, es que el tabaco pues debería estar no debería estar presente en ningún sitio donde se conviva con, me refiero en espacios públicos, donde se conviva en espacio fumadores con no fumadores, porque ya conocemos las consecuencias sobre la salud. Yo creo que sería recomendable intentar que no se fumara en lugares donde se conviva o donde puedan estar otras personas que no sean fumadoras. En cualquier sitio, creo yo, no creo que habría que limitarlo. Pero bueno, sí que hay que seguir trabajando, y en este sentido estos espacios de las terrazas de los
1: bares,
2: restaurantes,
1: sí,
2: pues son un sitio ideal, porque hay mucha gente que quiere que no estar expuestas al humo del tabaco en estos sitios, y creo yo que tampoco sería muy difícil conseguir eso. Pero bueno, hay que intentar llegar a un equilibrio, y en realidad muchos fumadores están de acuerdo con estas medidas.
1: Sí, perquè en el fons volen deixar de fumar. Encara que,
2: sí,
1: que coste,
2: sí,
1: volen deixar de fumar. 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Eres esclavo.
2: Una dependencia, digamos, ¿no? Que es esclavitud, ¿no? Que sí, hay una dependencia que a veces hace que las personas sigan fumando a pesar de que no quisieran hacerlo. Pero bueno, yo creo que, como ahora estamos haciendo, informar a la sociedad, a la población, de que existen posibilidades de ayudar a dejar de fumar, pues es una cosa también muy importante. Y eso puede cambiar esa dinámica que hemos hecho antes, que la mayoría de fumadores que han dejado de fumar en nuestro entorno, aquí en la Comunidad Valenciana, lo hayan tenido que hacer sin haber solicitado una ayuda por parte de los profesionales sanitarios, pues probablemente el mayor conocimiento conseguirá que más personas pidan ayuda y consigan dejar de fumar.
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2: A ver, tiempo de recuperarse siempre hay. Diremos una cosa, dejar de fumar es bueno tiene efectos saludables, efectos positivos para la salud siempre, a cualquier edad, incluso aunque existan enfermedades de base. Es decir, una persona que ha padecido un infarto de miocardio, pues si deja de fumar tiene mucha más probabilidad de no volver a tener otro infarto de miocardio y no morir como consecuencia de eso. Por lo tanto, ha tenido ya un infarto, dejar de fumar ayudará a que el pronóstico suyo sea mejor, incluso en personas que han padecido cáncer o que padecen EPOC. El pronóstico de un paciente con enfermedad pulmonar obstructiva crónica que está ocasionada por el

tableros. Y luego, respecto a los socios, yo creo que los socios han tenido una lección que deberían de haberla aprendido, que son las elecciones andaluzas.

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1: El tribunal creo que tiene una difícil papeleta a la hora de decantarse por unas o por otras.
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4: 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Muy buenas, Manolo Salva.
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4: A ver, yo creo que a la gente siempre le apetece más las caras nuevas.
2: Bardelli.
4: Cuando llegamos aquí a un mercado, sí, cuando llegamos a este momento de la temporada, este inicio de mercado, porque es que no ha hecho más que empezar, pues ese primer nombre es el de Enzo Bardelli, jugador que Levante ya tenía monitorizado desde hace semanas, un jugador que conoce perfectamente Luis Castro, centrocampista, un 8 o un 10, que va a reforzar ese centro del campo, un jugador libre de contrato, propiedad del Dunkerque, que tuvo propuestas, ha tenido propuestas del Getafe, del Depor y de equipos de la primera división francesa, pero el Levante se ha anticipado. Ha jugado la baza del míster, de Luis Castro, el proyecto alrededor de la continuidad de la identidad que ha trasladado el Levante Luis Castro en este final de temporada, y el Levante, pues bueno, tiene un principio de acuerdo con este centrocampista de 25 años y será esa primera incorporación en una zona, Manolo, donde ya habéis comentado, hay dos nombres propios que van muy vinculados, que son el de Carlos Álvarez y el de Pablo Martínez. Con Pablo todavía el Levante no le ha trasladado, bueno, no le ha dicho si al final sí o no. Estamos todavía esperando a ver qué pasa con la figura del capitán, del primer capitán. Evidentemente, cuando pasan los días y no tenemos noticias, pues ya intuimos cuál puede ser la noticia. Y el tema de Carlos para mí yo creo que va a ser una de las patatas calientes de este mercado, porque acaba contrato en 2027. El Levante quiere renovarlo y si no lo renueva, pues el camino pasa por una venta para... Pues bueno, porque la temporada que viene, si está en el Levante con los mismos contratos, a partir del 1 de enero estaría libre. Y ahí está el Levante con esa disyuntiva, ¿qué hacer con Carlos Álvarez?
3: Saber, Isma, que Carlos Álvarez, ahora te preguntaré sobre Carlos Espí, Pablo Martínez, el Levante está obligado a reinventarse ese estío, claro. Porque pesas sí. fundamentales.
4: Sí, pero yo creo que la dirección deportiva, Héctor, también Dan Vila, es consciente de la realidad que tiene el club. Hasta que no se consolide el Levante, ojalá que en Primera División, los próximos proyectos, vamos abocados a un mismo mercado que el pasado. Sí, estamos a un mercado... es que simplemente con los futbolistas que acaban contrato y con los que están cedidos, que vamos a ver si Levante puede conseguir una nueva cesión de Manu Sánchez y Matías Moreno, porque pensar en algo que no sea una cesión es muy complicado, es decir, pensar en un traspaso es muy complicado. Entonces el Levante asume la realidad y asume que va a ser un mercado de, pues yo qué sé, de 14, 15 operaciones, y a lo mejor me quedo corto. Eso va a ser así. Hasta que no se estabilice económicamente el club, el Levante va abocado a esto, a Enzo Bardelli, a jugadores libres de contrato, apuestas de la confianza del entrenador. No quiere decir que todos los fichajes vayan a ser así, evidentemente, pero el fair play es el que es, la realidad económica del club es la que es y bueno, confianza total.

0: confianza total hacia la figura de la dirección deportiva, de Héctor y de Gila, y sobre todo de un entrenador que ha sido una bendición en lo deportivo y en lo económico para... Sí, hay que decirlo así, claro, la aparición de Luis Castro ha sido un regalo caído del cielo, que al Levante le ha venido espectacular, no solamente por lo que ha conseguido en forma de permanencia, sino porque es consciente, es un entrenador que es consciente de la realidad del club, que no va a hipotecar absolutamente ninguna operación si eso supone debilitar todavía más las arcas de un club que están tiritando.
1: Luis Castro lleva a portar a Sierra Gúber, que me sembra un futbolista muy interesante. Probablemente
2: la segunda división de França la tienen...
1: Probablemente yo creo que ha de perder la timidez, porque creo que es un futbolista que puede ser muy interesante para el futuro del Levant, ahora arriba Bardelli. Me agradaría preguntarte si es posible, Isma, que el Levant pueda optar a la continuidad de Maturro. A mí es un central que me parece muy interesante, pese que moltes vegades és massa bruto i massa caòtic, però jo veig en aquest futbolista un bon jugador, eh? De veres, un futbolista interessant, Maturro.
0: A ver, Maturro ha trasladado al vestuario en esa fiesta de la permanencia, que fue Maturro el grandísimo protagonista. Trasladó al vestuario que nos vemos en julio. Les dijo, nos vemos en julio. Ha sido más una... A ver, es más un deseo por parte del jugador que una realidad que en julio pueda estar Maturro, porque estamos hablando de un jugador que está cedido, que Levante tiene una opción de compra de 12 millones de euros, que es una cosa prohibitiva. Y entre las prioridades, si hay que hacer una apuesta, que evidentemente tampoco se puede acercar a la cláusula de la opción de compra de Matías, Matías está, digamos, un pasito por delante de Maturro. Pero bueno, es verdad que la recuperación de Maturro está... Esta versión de Maturro en la segunda parte de la competición es más acorde a lo que Levante pretendía en su momento cuando lo firmó. Vino, bueno, pues entre con problemas de lesiones y digamos que con un estado físico cuestionable, vamos a dejarlo así. Pues claro, al final el inicio de Maturro pues fue muy defectuoso, fue un peaje para él. Pero luego sí que es verdad que el final de Maturro, con una buena solución desde el banquillo, además aportando, es un futbolista que yo creo que tiene un margen de crecimiento muy grande. Pero bueno, vuelvo a lo que os decía al principio, la realidad económica es la que es, y el Levante poder tener alguno de esos tres cedidos, si queréis metemos a Maturro también en el paquete, pase evidentemente por una nueva cesión, más el Levante no puede pretender.
1: ¿Y Espi, Isma?
0: Bueno, a ver, Espi asumen de puertas para adentro que es venta, que va a haber, bueno, han recibido entre el entorno del jugador y por parte del club una cosa que diferenciar entre interés, entre controlar durante la temporada y al final trasladar una oferta. Podemos decir tranquilamente que equipos de las cinco grandes ligas se han fijado en Carlos Espi. Es evidente, o sea, además, bueno, es evidente la explosión que ha tenido Carlos. Entonces, ahí dentro trabajan con la idea de que puede llegar esa propuesta próxima a la cláusula de los 25 millones de euros, incluso los 25 millones de euros. A ver, digo que están trabajando, o sea, tienen la idea de que puede llegar, pero evidentemente el Levante no puede dar por hecho absolutamente nada. O sea, tú si te quieres comprar una casa, hasta que no te compras la casa, no puedes creer, no puedes pensar que la tienes. Pues aquí igual, o sea, aunque tengan la previsión de va a llegar porque se lo merece y porque el jugador creo que ha dado argumentos de sobra para que pueda llegar esa propuesta, el Levante trabaja con distintos escenarios. Un escenario más hacia la venta de Espi, mirando distintas alternativas, y luego veremos al final el mercado lo que acaba marcando, a ver si el activo número uno y la realidad. Igual que decía lo de la bendición, la salvación deportiva y de cara a proyecto de Luis Castro, pues con Carlos Espi, pues al final te ha dado una solución deportiva, te ha dado la solución deportiva y te va a dar una gran solución institucional, gran solución económica, porque va a ser, bueno, es el activo número uno de venta. Yo creo que el primer paso que tiene que tener claro el aficionado, lo repito mucho en el Twitch, no dar por hecho nada, pero evidentemente asumir que va a haber un proyecto sin la figura de Carlos Espi.
2: Isma, la deuda de José Luis Morales es una querella calenta, no per la de Woody, el club tenía claro que no continuaba, punto y final, pero les lectures que estic veient des de diverses famílies del levantinisme, pues bueno, y aquí está agraït y ya aquí no está gens agraït a Morales.
0: A ver, yo no voy a ser quien para cambiar la opinión absolutamente nadie. Yo te voy a dar la mía. La mía es que mirando los números en la mano, objetivamente, no subjetivamente, estamos hablando

0: del jugador con más partidos de la historia de Levante en primera
1: división. Sí, yo creo que a eso cree que no es discutible.
0: No, para nada, pero eso no es discutible. Yo, mi opinión es que la despedida en Mallorca, en el partido contra el Mallorca, fue muy fría, muy fría. Creo que para en algunos tintes esta puede ser injusta, pero creo que hay un contexto, hay un Morales de las ocho primeras temporadas y hay otro Morales cuando se marchó el Villarreal y lo que pasó después. Que yo no, a ver, yo no comparto reacciones del Ciutat, pero entiendo también a la gente. Entiendo que el fútbol es muy de sentimiento y el relato creo que a Morales le devoró. Creo que en su momento tenía que haber contado, bueno, por lo menos es mi opinión, tenía que haber contado su verdad. No estoy hablando de que fuese la verdad absoluta, porque yo creo que en esta película nadie tiene la verdad absoluta, pero creo que él fue esclavo de sus palabras y llegó tarde. Yo creo que llegó tarde a la hora de decir por qué se marchó en el momento en el que se marchó. Y a partir de ahí, pues todo le ha ido en su contra. Es lo que yo siento. Pero sí que es verdad que a mí, yo en ese partido, ver cómo se despidió Morales y viendo lo que ha sido Morales, a mí, sinceramente, a mí me dolió.
1: Pues sabía que podía preguntarte hoy, sabía que Navarra tiene una respuesta sincera, pero la tengo aparte. Isma Algarra, como siempre, muchísimas gracias.
0: A vosotros, un abrazo. Isma, buena
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3: El verano no ha empezado y se me está haciendo bola ya. ¿Y aún no ha empezado?
0: ¿Ya? ¿Ya?
3: Sí, porque estoy a punto ya de...
2: Ya olores que la maquinaria de la venta de la cabra ya es comienza a carburar.
0: Yo vaig a avisar ya la semana pasada. La semana pasada, que es el primer día que yo vas a hacer la editorial on vas a decir... és necessària una roda de premsa on isquen a explicar moltes coses, ja parlava de que era temps de vendre la moto. Sí. I, en efecte, la maquinària de vendre la cabra, pues...
3: A ver, la moto la tiene que vender, trabajen bien o trabajen
4: moto
3: mal.
4: Moto time.
3: Me refiero, o sea, eso hay que hacerlo igualmente.
0: Kia Mercamotos está ahí, ¿eh?
3: No, eso tengo claro. Tengo claro porque, además, te digo una cosa, Manolo, lo raro sería lo contrario. Uh-huh. Me refiero, lo que sería noticia ya, ¿no? Supongo, si hablamos un poco de periodismo...
0: Es que
3: y
0: no
3: de,
0: di que eres mentides.
3: Claro, no, de qué es noticia y qué no es noticia, pues ya un poco lo que es cotidiano deja de ser noticia hasta que de repente pasa algo extraordinario, ¿no? Pues si de repente Mérito dice la verdad o si de repente Mérito no hace un buen mercado de verano, pues será extraordinario. Y entonces será noticia, ¿no? Uh-huh. Y yo creo que nos sorprende. Aprenderá a todos muchísimo.
4: Sí. 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

0: O sea, a mí me agrada esta mezcla de Shakira, que huele que vos diga.
1: Sí.
0: A mí sí.
2: Me gusta.
0: A mí sí. A mí me agrada.
3: O sea, no es una exhibición
1: esta
3: musical.
1: Esta chicona no es la de la potra salvaje.
0: Pero tiene ritmo. Tiene un aire. Pero no es.
2: No, sí. Para los que tenemos oído lamentable nos parece parecido.
1: Sí, pero sí. Las que tenemos dos orelles porque en algún momento había que recolzar las ulleres.
0: La voz de Conedigo a la chica.
2: Correcto.
0: Sus rajones.
2: Soy de ese equipo.
1: En
2: no,
1: algún
2: no.
1: Yo había que recolzar las orelles. Pues, pero eso Déu va a posar dos orelles para que recolzar mis ulleres. A mí sinceramente no me agrada. Ni ser ni miqueta.
0: Papá, tú.
2: No, a ver.
0: Gloria Blanca, le digo a la chica.
1: ¿Cómo?
0: Gloria Blanca.
1: Gloria Blanca.
0: La canción se dio La Roja
1: Sembla
0: se siente.
1: Sembla una peña del Real Madrid.
0: La Roja se siente. A mí la canción me agrada. A mí me agrada, es que la de Shakira.
1: Sí.
0: Yo la posaría.
2: No, a ver, prefiero. Tiene ese rollo de estar viendo la tele y que de repente te hagan ahí una...
1: Sí, es que la de Shakira, pues agrada la tuya, Piqué.
2: Un salto a publicidad y que salga un poco esto, un poco el ritmillo ese. Sí, pues sí, eso sí, sí, para eso sí. A ver, no es una musicalidad para dar un Emmy, imagino, pero tiene su ritmito así un poco de fútbol. Pues sí, no, a mí no me disgusta, me gusta.
0: Muy bien.
4: A mí no me acaba tampoco.
1: Dos a dos, a penals.
0: Mira, mi Sacho de Salva Gómez, a mí me agrada.
1: Salva Gómez. Pues teniendo en cuenta
2: que
1: Salva
2: criterio,
1: teniendo en cuenta que Salva Gómez quipes el trascar de semana, ya estoy en minoría. Ya hay palmatoria.
0: Efectivamente.
1: Palmatoria.
0: Se me ha liado ya Gómez y yo.
1: No, palmate. Sí, sí, sí. Uno ha de saber reconocer el
0: salvismo ha llegado.
2: La verdad es que se viene dictadura, ¿eh?
1: Sí, bueno.
0: Durísima, ¿eh?
2: Se viene aquí un control salvador, ¿eh?
1: De ellos tú que se te estaba fent bola ya la temporada.
2: Sí, sí.
0: Prepárate. Para la próxima.
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1: 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Sí, sí,

0: Recomendable, sí.
1: Es el més recomanable. 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
0: Yo para mí, de verdad, que deja al Valencia con el culo al aire, además, con cierta importancia. O sea, yo le doy valor a lo que dice Thierry en esa entrevista. Creo que en dos fases diferentes, pero sobre todo...
1: Yo solo llevo una frase que va a sembrar una sobraeta, que era de: mi tiempo en el Valencia ha acabado. No, a tú te han pegado la pata.
0: Bueno, sí.
1: No,
0: la manera de contarla es diferente,
1: al
0: papa,
1: y al Bibi.
0: Pero es lo mismo.
2: La pregunta es: ¿empezó? Ya, ¿tu tiempo en el Valencia empezó?
1: Otra que sí empezó. Pregúntale a Jorge Méndez.
0: Yo, volviendo al tema importante, para mí, al final, lo grave de todo esto...
1: Disculpa que te talle, que es que si no haces esta reflexión en voz alta, revente. Algún día algunos contarán cómo así llegó un momento en que Jorge Méndez... aparecía hasta en el squash de Bain de Mestalla Guantanaves a pichar, y de golpe y repente no es res de Jorge Méndez en el Valencia.
0: Sí, sí. Eso ya desde hace muchos años.
1: Sí, sí.
0: Bueno,
2: no, al final un club que el fichatge més car que fa són 3 o 4 milions. 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
1: Ahí ya no veu negoci.
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0: Y cuestiones iniciales que en su momento pues eran intenciones del dueño, que le cortaron las alas y dejó de hacerlo, que era hacer negocio con los futbolistas, que básicamente el negocio venía por ahí, para empezar. Pero bueno, volviendo a lo que nos planteabas, para mí es básicamente definir una realidad que desde fuera creo que se ha criticado mucho. Y yo, por ejemplo, soy de los que he pensado, y creo que en este programa seguramente lo habré defendido también, que a mí el debate público de que el club se ponga públicamente un objetivo, para mí no me parece tan importante como para que a nivel interno se haga. O sea, me refiero a mí que me parece ridículo, hasta me parece más o menos infantil que alguien no quiera ponerse una meta por si no llega a ella. Entonces me parece que...
1: Sí, cuál no toleres la crítica es normal.
0: Evidentemente ridículo, pero bueno, eso allá tú. El problema grave, de verdad, es cuando tú a nivel real, interno, de trabajo diario, ese mismo problema lo llevas a lo cotidiano, ¿no? A lo que es el día a día en Paterna o el día a día en... Bueno, pues sale un futbolista hoy y te dice: yo es que no lo entiendo. O sea, yo no entiendo que un club como el Valencia no sea capaz de decirse a sí mismo: este año nos toca Europa. Pues lo dice Thierry, que como yo decía un poco el ejemplo esta mañana cuando hablábamos en el programa, que lo hace prácticamente todavía con la sensación de las esposas del que sale de la cárcel. O sea, es que le ha costado medio minuto el abrir la boca y encantar todo lo que ha podido. Eso y luego lo que habla de la afición, pero sobre todo de esto, hay que una figura de dentro que lleva mucho tiempo, pero sobre todo que entiende ya un poco lo que es el fútbol por dentro, que sea capaz de relatar algo que desde fuera se veía más o menos claro, pero que nunca se había dicho así, me parece que tiene mucho valor.
2: Es que yo no me imaginé al CEO de Microsoft o de Apple no fixando objetivos para la segunda empresa, pero ahí ya...
1: Pero ahí ya año. Objetivo es sinónimo de exigencia.
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1: A veces las mentiras tienen ese recorrido, ¿eh? Lo digo por lo que está diciendo Pau muy bien, porque meses atrás lo que se escribía un poco desde el club era que a lo mejor públicamente no hacía falta, pero que a nivel interno se exigía y claro que se planteaban retos y objetivos. Bueno, pues el tiempo ha demostrado que se pilla antes a un mentiroso que un cojo, que dice el dicho.
2: A mí lo que me sorprende es lo rápido que ha tardado en rajar Thierry Rendal, que porta 3 días fuera del Valencia, y que a la mínima...
1: No te digo que lleva las esposas todavía.
2: A la mínima ya digo, bueno, pues mira, vas a soltarme y vas a rajar. A mí la entrevista me sembla que está muy bien, francamente.
3: Sí, sí. Yo no me sé una cosa en la que no estoy de acuerdo. No, dos, pero ahora ya he la otra.
2: Pues no te entenga.
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2: Era un youtuber. Después,
0: no,
2: sí, Flashscore también va a entrevistar.
1: No, pero Flashscore, lo digo para la gente
3: que
1: no sepa.
3: Cuando comiencen a rear, buenas juntas me dicen dar a
1: Flashscore. Sí,
2: tiene una sección que es de noticias, Javi.
1: No, por eso, pero que esto, como son webs que son de resultados y todo esto, que tienen tanto negocio de seguidores y de gente, ya están abriendo su propio mercado de noticias, entrevistas y reportajes.
2: Que sé que aguante, pero a partir de eso di que la prensa convencional esté en morch.
1: Bueno, habrá que sumarse a dar resultados.
2: Y a mí la entrevista me mola, la entrevista a Thierry Rendal.
1: Me parece que está muy bien, tío.
2: A mí me mola, sí.
3: Acaba de decir... 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
3: 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Dorsal 14, Palacios. Dorsal 20, McAllister. Dorsal 24, Fernández.
1: Oh.
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1: A ver, digo pero para Valencia mejor, ¿eh? O sea, así de claro lo digo, conforme estaba diciendo, estaba deseando que no. Porque realmente al Valencia ya, o sea, Guido es quien es. No le hace falta jugar Mundial para cambiar y para mejorar. Entonces, si definitivamente está fuera, menos exposición, menos opción de que tenga más novias o novios y que vengan a pretender llevárselo o firmarlo, porque evidentemente es libre. Entonces, pues el Valencia seguramente te da menos competencia. Así que,
0: sí.
1: Así de primera reflexión, lo primero que viene.
3: Toche Jun, pues lo conté, Guido Rodríguez no está en la lista de Scaloni para el Mundial 2026.
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1: Lo que también es interesante es que esté el día que empieza la pretemporada, eso también. O sea, claro, pero porque... si se va a quedar, que por lo menos empiece la pretemporada. Si va al Mundial, no lo haría.
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2: Dentro de lo que haya que creerse o no creerse, si intentamos saber lo que el València trata de hacer o piensa, el València hoy, con el equipo deportivo que tiene, lo que aparentemente tiene como intención es que el pivote sea lo más importante. O sea, que la figura que sea de Guido o el siguiente que no sea Guido, pero algo parecido a, de verdad sea una apuesta de cierta seguridad. O sea, de hecho, un poco la argumentación interna con la que se trabaja es que Corberán, cuando tuvo a Guido, cambió al equipo, o por lo menos ha tenido la sensación de cambiar al equipo, y cuando lo hizo con Barnechea, pues se vio un equipo bastante más estable y más reconocible. Entonces quieren un poco que la línea del equipo vaya por ahí. Si será Guido o no Guido, el Valencia dice querer hacer ese esfuerzo. Pero no sé. Yo tengo muchas dudas, sobre todo con la parte financiera, que eso es una cosa que me ha llamado mucha atención, lo decíamos esta tarde, porque de verdad, informativamente hablando, el Valencia insiste cada vez que preguntas en que la parte financiera no va a ser un problema. Yo de verdad quiero saber.
3: ¿Cuál así good?
2: Quiero, bueno, a ver, siempre. Entonces, quiero saber a qué se refiere esto. Evidentemente no va a ser a que vengan grandes cambios de forma radical, pero hombre, entiendo que algo se tendrá que notar.
3: Problema. Si no gastes, no es un problema.
2: Algo se tendrá que notar. Entonces, a ver, es verdad que el otro día ya un poco dejaba caer Corberán en ese momento un poco de fair play. Vamos a ver exactamente hasta dónde llega o hasta dónde va la voluntad del club también.
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2: Mira, y no sé si vas a volver con la entrevista
3: sí,
2: de Thierry.
3: Sí, yo creo que... Vale. Porque ya más cosas que...
2: Claro, por eso, porque hay una cosa que me
3: parlar,
2: interesa.
3: Por ejemplo, yo creo que de la manera que explica cómo ha jugado en muchos partidos, yo creo que tampoco el tema Meche o les Meches queda tampoco en buen lloc en el Valencia, ¿eh?
2: Bueno, a mí especialmente no es lo que más me ha llamado la atención de la entrevista.
3: ¿Qué me está quitando la atención, Javi?
2: Yo donde te quería llevar, si cambiabas de asunto, para mí es una cosa que creo que va a ser relevante de verdad para el futuro. O sea, yo creo que hay una reflexión con la afición que es muy importante, porque viene a decir que toda la vida, o es la sensación que ha tenido en el Valencia, era que había un conflicto directiva-afición, donde el equipo pues no se
3: y que
2: veía,
3: ya están los chuevos ahí
2: clavados. Y que este año ha cambiado, pero sobre todo, además, habla de una forma muy clara de que el día del Oviedo lo cambia todo y que desde ese día hasta el final, pues oye, que la plantilla ha tenido que aguantar un poco o asumir un poco lo que venía. Además, hablando muy bien de la gente, me refiero. A lo mejor, si lo estoy contando a alguien que no haya leído la entrevista, igual puedo entender.
1: No, y parla bien de la chica que se toma en el carrer.
2: Habla además, bueno, hable, de forma general, bien, incluso diciendo: tenemos la suerte de cada partido, vamos a Mestalla, tenemos 40.000, ganemos o perdamos. Y lo dice con todo el cariño. Pero donde quiere llevar un poco la reflexión, o por una reflexión que a mí me interesa, por lo menos, es que estamos hablando de un partido como si fuera la jornada 37. Y el partido del Oviedo, si no recuerdo mal, estamos hablando de octubre.
1: Sí.
2: De octubre. Bueno, pues eso está enquistado desde octubre.
1: Sí.
2: Si el Valencia piensa que porque pase el año el tema Gaya se va a solucionar, o esa sensación de relación un poco así medio tóxica que queda en el ambiente se va a solucionar, yo creo que estaría bien que alguna vez se hable un poco de esas cosas. Y creo que sobre todo el tema fundamental de aquel día fue Gaya. Creo que se está dejando pasar esto, pero Gaya algún día tendrá que volver a ser un futbolista que salga y hable. Gaya tendrá que volver a Mestalla con cierta naturalidad, pero ya sabe la relación que tiene con parte de la grada. Y lo que no puede hacer es esconderse, con lo cual algún día se le preguntará por lo que pasó y yo creo que algún día también se tendría que arreglar ese tema. Una reflexión que me dejaba esa parte de la cuenta Thierry es que yo creo que el fútbol de hoy nos ha acostumbrado a que los futbolistas en los clubes importantes los tengan como burbujas. O sea, la sensación esa de que el futbolista se le cuide. Y en este club es todo lo contrario. O sea, a diferencia de tener que protegerlos, que yo no digo que a lo mejor haya que llevarlos a ese extremo, pero en vez de protegerlos a ese nivel, este año lo que todos sabemos, yo creo que los cuatro que estamos aquí sentados, es que el club lo que ha hecho ha sido echarlo a los leones a sus jugadores.
3: Sí, totalmente.
1: Yo es que creo, Javi, que Thierry se referís a eso.
2: Por eso, ahí es donde quería acabar la reflexión.

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1: No tiene una confianza absoluta en sí mismo, aparentemente, de verdad, sí.
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3: 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Yo a Thierry lo que le veo capacidad física y le veo que cuando está, digamos, para un ejemplo que vamos a entender yo creo todos, es como el típico alumno que es muy listo pero muy despistado. Entonces, el día que está concentrado y que de verdad está metido en lo que tiene que estar, y dice, bueno, sí, puede valer para esto, o por lo menos el nivel lo da. Pero no le da, no tiene una cabeza, la sensación que tengo, sin querer, falta respeto, pero la sensación esa de que le falta esa competitividad que te hace morder sin parar constantemente, ¿no? Esa capacidad de no despistarte, no salir del partido. Uh-huh. Y eso siempre me da la sensación de que a Thierry le ha faltado. Y eso a primer nivel es muy importante, ¿no?
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3: Sí. Yo creo que es parte de lo que es Rioja. Además, yo creo que esta temporada, que ha sido seguramente de lo más regular que ha tenido el equipo, no sé si decir el más, pero de lo más de la temporada, de medio campo hacia adelante, tampoco ha sido tan definitivo. En los últimos partidos algo más, pero yo creo que Rioja... ha perdido un poco de chispa este año. No sé si la recupera el año que viene, pero bueno, tiene esa parte que es dar mucho trabajo, es saber que el chaval se lo deja todo. Yo creo que no hay ninguna duda con la profesionalidad de Rioja, pero yo creo que este año le ha costado también.
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0: 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Diu Ferrer Tomate Azul, 15 milions... Ricky Navarro diu 20 millones y suyo. Jorge Lleo diu no. Rucutu diu para mí es titularísimo aquí. Luis Ramón diu no, que no aceptaría, vamos. Vicente Moreno diu, pues hablando de laterales izquierdos, vendería antes al que menos rendimiento deportivo ofrece de los dos, y para mí a día de hoy no es Jesús Vázquez. Rafa González Sisamón diu, no, titular este año. Ángel Ramírez diu, Mare siempre con esas cositas. Ertolente diu, si te dan 10 ahora mismo, me espera así. Carol Tomás diu, Tosin, Tonis y un Yasset. Sergio Bala diu, no vendo, Tito. Bueno, vamos, chiste que contaba Eugenio. Mandaloriano VCF diu, yo no lo vendía, me gustaría ver a Jesús 25 partidos seguidos, creo que nos iba a sorprender para bien. 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MME diu, yo no lo vendería, si yo fuese Carlos Charlatán le daría todo el peso del lateral y dejaría a Gallán segundo plano para vender, mejor que se centren en otros. 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Pedro Simo, Colverán hace público que el que quiera ir se tiene la puerta abierta y no hay nadie imprescindible, le subamos dejar ir a jugadores con un potencial. ¿Creéis que esa temporada pueden explotar y supuestamente aumentar su caché? ¿Qué sentido tiene querer venderlo ya? Pau Martí, yo lo vendría per 12 meses en variables y un 20% de una futura venda. Puede ser que el jugador esclate o no. Ahora mateix, el mercado es escas de jugador de ese perfil de 23 años. O te el quedes y te la jugues a vuelo. ¿Qué pasa? O tienes que venderlo, pero en buenas condiciones. José Diu, 20 millones. Vale, perdón. 20 millones o que es quede. Y el tío Gru que diu, la venta que habría de hacer es Gallá. 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Y Bill Chesby diu, depende de la oferta. El Villarreal o el Atlético le saca este 10 kilitos. Nosotros, como mucho, le sacamos 2. 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
0: Ah, sí?
6: Pues yo sí.
0: ¿Tú faries?
6: Yo sí.
3: ¿A quién no?
6: A Manolo.
0: Ya sabía que nada, tío. Ya sabía que nada, tío.
1: Bien salido, bueno, del marrón.
0: También te digo una cosa, no serías el primer que falla esas cosas de no donarme lo mateix que has de ver, ¿eh?
6: Supongo.
0: 12 y 22. ¿A partir de cuántos diners escoltaré una oferta per Jesús Vázquez?
3: Yo te digo, Manolo, que cuando he visto la pregunta, he pensado, no voy a contestarla. Pero soy malísimo para estas cosas, o sea, no valgo para ponerle un precio en el mercado, porque de verdad que no lo valgo, o sea, no lo sé. Por favor, que empiece Pau.
0: Bueno, Pau, ya que Javi Lázaro acaba de...
3: Yo luego te puedo hablar de Jesús, de Gallá y cosas de esas, pero no me veo para poner precios.
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3: Sí, tal qual.
2: Ahora, yo tengo claro que esta temporada es la primera en la que Jesús Vázquez demostra que tiene nivel para ser el lateral suplente del Valencia y que la posición estiga bien coberta cuando Gallá no puede estar. Por lo cual, yo soy un futbolista que no ficaría en el mercado, pero que obviamente, como todos los futbolistas del món y especialmente del Valencia, tienen un preu. Yo casi que me importaría incluso más que el percentatge de futura venda que el Valencia es quedara fuera importante, per si el jugador acabara d'esclatar de veritat. 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
3: Yo sí, sin tener ni idea de cifras, lo que sí que me gustaría es que Valencia tenga claro qué quiere con su lateral. Yo creo que esa es un poco la clave para mí de este verano, o sea, de definir qué quieres hacer con Gallá, con Jesús Vázquez, porque yo estoy muy de acuerdo, creo que lo ha dicho antes un oyente, con que está Jesús ya para jugar 30 partidos. O sea, yo creo que Jesús, el año que ha acabado y con altibajos seguramente, pero con partidos yo creo que muy serios y muy interesantes, creo que a Jesús hay que verle. Entonces, como me parece difícil un poco esa sensación de compartir con Gallá, creo que el Valencia tiene que definir exactamente qué quiere, porque sí, al final la sensación que va a tener el entrenador, y esa es una pregunta que se tiene que hacer el entrenador, es... ¿Le voy a dar chance de verdad a Jesús o no? O sea, me refiero, ¿va a ser un lateral que de verdad alterne porque le va a competir a Gallá? ¿O Gallá es titular...
6: pase lo que pase.
3: Per se, para siempre. Pues si va a ser así, yo creo que a lo mejor es el momento de apostar por otra cosa y a lo mejor dejar salir a Jesús. Yo eso sí que lo entendería. A mí me gustaría más que la respuesta que se hiciera Corberán es que los va a ver competir. Y si de verdad le va a permitir a Jesús ganarse la titularidad, si está mejor que Gallá, entonces que se quede. Pero si va a tener que ser suplente por castigo, yo creo que el Valencia lo que tiene que hacer es tomar medidas, buscar otro lateral que pueda venir a tener otro rol, porque ya Jesús al final está para jugarlo. Y si no va a jugar, pues tendrá que salir, porque si no al final esa situación acabará explotando.
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0: Sí, sí.
6: Va ser un desastre de temporada aquella.
3: A ver, yo creo que desde justicia también, ya que si hablamos de Jesús, pues que Jesús ha tenido momentos más mejores y peores y de más implicación y menos, y yo creo que
6: totalmente.
0: Pues eso también conta.
3: Y también yo creo que por justicia cuando hay crítica al club se le critica y cuando hay otras situaciones donde seguramente hay otros responsables, pues hay que decirlo. Yo creo que Jesús también ha habido tramos donde pudo estar más metido en la dinámica.
6: Y a nivel personal va a pender decisiones equivocadas que el van perjudicar esportivamente.
3: Y evidentemente están contadas, yo creo que la gente sabe de lo que hablamos y si no, pues sí, simplemente hay que tirar de menoteca. Con lo cual, bueno, pues yo creo que ahora hay otro Jesús, creo que hay seguramente un futbolista y una persona más madura. No sé si es el momento de apostar por él, pero desde luego, como sobre todo decía Pau antes, lo más importante es que para mí es que este año ha dado el paso hacia adelante. Ahora me falta saber si está capacitado para jugar 25 o 30 partidos de un buen nivel. Eso es lo que me falta verle, Jesús, pero yo creo que ha demostrado que partidos buenos puede hacer.
0: Yo decía durante toda la semana pasada, el dissabte desde Mestalla, decía que al comenzar a plantear de manera serena el melo de la transición entre un y otro, si el entrenador pensa que ha de ser així i si pensa que Calla ja no ha de tindre el rol que tenia abans, si ho pensa, no ho sabem encara, jo crec que s'ha de plantejar des d'una serenitat absoluta, que ni Calla ara resulta que no 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